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4: ¡Bienvenidos!
3: Bienvenidos y bienvenidas todas a un nuevo capítulo de este programa que intentamos subirles el ánimo. Último fin de semana de septiembre.

0: con la alegría que le caracteriza.
1: Claro, apúrense, ¿cierto? Que me quiero ir.
0: Apúrate,
1: que así. Me quiero ir.
0: No, pero
1: oye,
0: por favor.
1: Y tenemos un clave social cargado a las fundaciones.
0: Sí.
1: Nosotros siempre nos hemos declarado fan de las fundaciones, que hacen un rol tan importante, porque lo público no siempre alcanza, tiene que ser público, privado, esta unión, esta fusión maravillosa que enaltece además, en este caso, en el día de hoy, la infancia.
0: Claro que sí. Y pucha que es importante cuando hay una infancia más feliz. Uh-huh. Pucha que es importante los primeros años de vida para tener un futuro mejor. Y hoy día vamos a tener, de hecho, dos fundaciones que tienen que ver con la infancia. Una de ellas, que es la primera que vamos a tener, tiene que ver con una campaña preciosa que se llama Elegimos Acoger, uh-huh. que agrupó a varias fundaciones en una sinergia, pero ahí preciosa, para acercar a la gente a esta elección de ser familia acogida. Así que vamos a estar conversando con Francisca Reuter, que es la directora ejecutiva de Fundación Ilumina. Pero antes
1: la unión hace la fuerza.
0: Vamos a ir a la música. Y mira, fíjate que esta canción, que es de Miguel Mateos, que ¿ya? se llama Cuando Seas Grande, habla un poquito de eso también, ¿claro? ¿Cierto?
1: Si te desarrollas, si te acogen, te hacen cariño.
0: ¿Qué querías ser tú cuando eras chica?
1: Bailarina.
0: Ah,
1: lo hice.
0: ¿En serio?
1: Sí, y después trabajar en radio. Lo hice.
0: Ay, qué lindo. Vamos a la música.

0: en tiempos de cambio.
1: Bueno, así como lo dice Miguel Mateos, nene, ¿qué vas a hacer cuando seas grande?
2: Claro, dime.
1: Y un niño puede elegir qué quiere ser cuando grande si tiene todas las alternativas y ha sido criado y acogido con amor durante su infancia. Es por eso que queremos hablar acerca de esta campaña preciosa que se llama Elegimos Acoger, que es una iniciativa que reúne a distintas organizaciones comprometidas con el acogimiento familiar en Chile. Y estamos con Francisca Reuter, directora ejecutiva de Fundación Ilumina, que es parte también de las fundaciones que protagonizan esta campaña. Muy bienvenida, Francisca.
2: Bienvenida.
3: Muchísimas gracias por tenerme acá. Se pasaron. Estoy muy feliz de venir contarles de esta campaña.
2: Oye, no, ya te has movido mucho. Te voy a tutear porque ya habíamos estado conversando, pero definitivamente te has movido demasiado. Tienes a mucha gente que es referente en muchos aspectos a nivel nacional y que están con esta campaña. No solamente has unido a diferentes fundaciones, organizaciones, porque la unión hace la fuerza, sino que has hablado con rostros. Sí. Televisivos.
3: Sí, mira, más diría que hemos unido, porque de verdad creo que este ha sido un esfuerzo como muy colaborativo entre varias fundaciones. Uh-huh. Tiene la ventaja además de que estamos juntando en esta campaña no solamente las organizaciones de la sociedad civil, sino que también nos están apoyando las organizaciones del Estado, como la Subsecretaría de la Niñez, la Defensoría de la Niñez, nos están acompañando también organizaciones internacionales como UNICEF, UNICEF Uh-huh. Chile también nos está apoyando, y efectivamente nos acercamos a varios como rostros que nos han dicho que sí, que querían participar de la campaña. Entonces ellos han estado desde el lunes reposteando el spot principal.
2: No nos han enviado el spot principal, nos tienes que
1: enviar. No, pero
2: también.
1: Si está.
2: Es que sí. No lo he visto, yo lo quiero ver.
3: Pero se lo puedo Hoffman. Mandar a Andrea Hoffman, sí. Por supuesto que sí.
1: Sí, por supuesto, para que lo repostee también. Está muy bonito y algo que llama la atención del spot, Francisca, es que está protagonizado por niños, no está protagonizado por adultos que hablan de esta acción de acoger, uh-huh. Sino que por niños. ¿Por qué fue esa decisión?
3: Mira, qué bonito que lo preguntes porque es algo como muy central de la campaña. Esta campaña lo que busca es concientizar al público general sobre la importancia del acogimiento. Y una de las cosas que nos dimos cuenta viendo los esfuerzos que se habían hecho antes por esto es que en general estaban centrados como en los aspectos más tristes del acogimiento familiar, en el sufrimiento de los niños o en las vivencias o en las críticas que hay a los distintos actores que se hacen cargo. Y dijimos, ¿sabes qué? Para encantar a todo Chile deberíamos cambiar un poco ese discurso y traerlo desde la mirada más positiva, más bonita, más de lo que se logra. Y creemos que en eso son muy buenos voceros los niños, porque claro. En esta campaña ellos aparecen como con inocencia, contando, con naturalidad, contando por qué es mejor que exista el acogimiento familiar que los niños estén en instituciones. Mm. Y es bonito porque ha tenido buena recepción eso.
2: Absolutamente, los niños, en voz de los niños. Y además está comprobadísimo de la importancia de que un niño se sienta acogido, apañado, tranquilo, contenido, entre los 0 y los 6 años. O sea, estamos hablando de un periodo muy largo donde si un niño ha tenido esa posibilidad va a ser un niño que va a poder desarrollar todas sus habilidades. Eso lo hemos aprendido nosotros con María José aquí, entrevistando a tanta gente que está interesada y que está abocada al tema.
3: Sí, mira, hay muchísima evidencia de eso y yo creo que no vale la pena aquí repetirlo porque yo me imagino que la gente que nos escucha también lo conoce, pero efectivamente entre los 1 y los 3 se están desarrollando un montón de cosas dentro de cada uno de los niños a nivel como neurológico, pero también a nivel emocional, patrones de conducta posteriores, y hay harta evidencia de que eso se desarrolla infinitamente mejor en el contexto de un vínculo que se llama como o maternofiliar pero como toda la teoría del apego lleva a que eso se genera mejor cuando hay un niño con un adulto, dos adultos, tres adultos, pero que es una figura como permanente. Y por eso también el acogimiento familiar es preferible a las otras opciones de cuidado alternativo. Por eso, por ejemplo, es preferible a la residencia. Porque en las residencias es muy difícil que un niño mantenga un vínculo con un adulto, o digamos dos, por un periodo largo, solo por las condiciones en las que eso.
2: Claro, sucede, hay como una cuidadora para 8 niños aproximadamente, claro. Incluso más.
3: Y además ellas tienen que rotar. Claro. Versus en una casa en la que cuando una madre de acogida está cuidando a un niño, ella es la cuidadora principal por el periodo en el que ese niño está ahí. Y entonces tiene esa posibilidad, digamos.
1: Francisca, me gustaría que habláramos un poquito de la realidad que hay ahora en nuestro país acerca de niños y niñas que viven en residencias, en sistema de protección. ¿Cuántos niños hay ahí?
3: Mira, hay un montón de niños. Niños en residencias hoy día, la cifra cambia mes a mes porque entran y salen, pero en general es alrededor de 5.000 niños los que están viviendo en residencias.
1: Claro, uno lo dice, y o sea, uno lo escucha y dice, 5.000 no está, es una cifra enorme.
3: Enorme. Pensando, es una cifra grande.
2: Con la falta de natalidad que tenemos y menos niños en el mundo.
3: Sí, ahora hay que considerar que de esos 5.000 es entre... Ayer me preguntaban, por ejemplo, oye, sí, pero estos son niños hasta 8. No, 5.000 en residencias son los niños entre 5 y 18.
1: Ya.
3: Entonces, hay un porcentaje de esos niños que están ahí que son adolescentes y que están también en residencias después de, además de haber tenido vulneraciones ellos, también con otras cosas mezcladas. Entonces, tampoco es cierto que los 5.000 niños que están en residencia podrían todos ir inmediatamente a una familia acogida, pero hay un porcentaje alto que nosotros creemos que sí podría estar en un acogimiento
1: familiar. Ya, pero eso para ir entendiendo también, yo tenía, desde la ignorancia lo digo, pensaba que las familias de acogida solamente estaban enfocadas a guaguitas de cero, no sé, a 2 años.
3: No.
1: ¿No es así?
3: No. Uh-huh. No, el acogimiento familiar es una medida de protección de cuidado alternativo. Eso quiere decir, cuando un juez dice que un niño no debe estar con su familia de origen y por lo tanto lo separa por una orden judicial, dice, como sabes, este niño no puede estar más ahí porque se está vulnerando, él lo que hace es enviarle una medida que se llama cuidados alternativos.
1: Ya, no y necesariamente está en proceso de adopción tampoco.
3: No necesariamente está en proceso de adopción. Y luego el servicio de protección tiene la misión de asignarle un cupo a ese niño en una modalidad de cuidado alternativo, ¿ya? Y es, las modalidades de cuidado alternativo hoy día en Chile son dos, es acogimiento familiar o residencias o institucionalización. Y para todos los niños, o sea, para todos los menores de 18, podrían existir ambas opciones. O sea, alguien de 16 años que por alguna condición es vulnerado en su familia y debe ser separado, podría ir también a una familia acogida. Y en Chile ha sucedido y en el resto del mundo sucede todo el rato. Lo que pasa es que en Chile es poco frecuente que los adolescentes vayan a acogimiento familiar, sobre todo cuando son familias extensas. Hay veces que, o sea, perdona, familias externas, hay veces que sí son separados y van a su familia extensa, y de esos hay muchos también hay adolescentes, claro, hoy
2: que
3: día.
2: Que son familiares al fin.
3: Que
2: al
3: son, claro, muchos adolescentes que están en familias de acogida, pero que están con su familia extensa.
1: Ya.
3: Es decir, con su abuela, con una tía, con alguien del entorno que se ofrece a cuidarlo por
2: ese momento. Que es la primera alternativa al final. La primera alternativa es esa, y si no, una residencia, y si no, una familia acogida, o al revés.
3: Nosotros quisiéramos que fuese primero su familia extensa, luego una familia externa, y como última ratio, última opción, una residencia. Lo que está pasando hoy día es que no hay suficientes familias de acogida externa. Entonces, cuando a un niño no le encuentran una familia dentro de su círculo familiar extenso, muchas veces tiene que ir a residencia. Pero eso no tendría por qué ser así. Si hubiesen familias de acogida disponibles, entonces ese niño podría ir a una familia de acogida.
2: Yo tengo una reflexión y una pregunta. La reflexión, que lo hemos comentado aquí en Clave Social porque hemos aprendido mucho, tiene que ver con que la mayor cantidad de gente que está en la cárcel, de hombres sobre todo, vienen de residencias. Son niños que no han tenido contención, son niños que no han tenido oportunidades. ¿Y tú crees que no sé si a raíz de eso, pero tú crees que los chilenos hemos tomado más conciencia de la importancia de acoger a estos niños para que efectivamente tengan más oportunidad, o tú crees que esto está recién comenzando?
3: O sea, a ver, hay un discurso ahí que uno podría decir, la protección de la infancia es también una medida de protección contra la
2: social,
3: delincuencia.
2: Sí, social, como de todos nosotros.
3: Y yo creo que sí, si uno lo mirara como desde el gran escenario de la política pública, uno podría hacer ese argumento, pero yo prefiero hacer el argumento desde que cada niño merece vivir en una familia.
2: Perfecto.
3: Entonces no es tan utilitario, no es porque yo quiera disminuir la delincuencia que quiero que los niños estén en acogimiento familiar. Lo quiero hacer
1: por un derecho humano básico.
3: Por un derecho humano y por un derecho de esos niños. Quiero que cada niño, cada persona crezca en el contexto de una familia.
1: Oye, vámonos a la campaña que yo creo que esta unión de tantas entidades y de tantas fundaciones para llevar a cabo esta Elegimos Acoger, y está todo en elegimosacoger.cl. ¿Cuáles dirías tú que son los principales prejuicios que tiene una familia, una persona, para ser familia de acogida?
3: Mira, una de las cosas que más se repite es un argumento que dice, es que me da mucha pena, yo me voy a encariñar. Y después no voy a querer dejar ir al niño. Y eso es completamente cierto y así debe ser. O sea, el objetivo claro, del acogimiento familiar
1: es, normal.
3: Es que tú te encariñes. Claro. O sea, si no te encariñas, no sirve para nada el acogimiento familiar. Mm-hmm. Lo que nosotros queremos es que ese niño y esa familia efectivamente generen un vínculo, que se encariñen, que se quieran, pero también queremos que esa familia, cuando ese niño vuelva a su familia de origen o a la otra situación que en que va a terminar su escenario, también esa familia lo tiene que poder dejar ir. Y eso efectivamente es doloroso.
1: Pero es un acto de amor, pero...
3: Sí, pero no hay nadie que esté negando que eso va a ser doloroso. O sea, todos sabemos que eso es doloroso, pero creemos que evitarle el sufrimiento a ese niño es como un bien mayor
1: claro.
3: con respecto al sufrimiento que podríamos tener los adultos claro. por separarnos de él.
1: Entonces, exacto. Es lo
2: convertirse
1: que dice,
2: en un adulto.
1: Es lo, que dice, un es lo que dice Deborah Bailey, que ha sido familia acogida, esta periodista que ha sido tan destacada, y ha sido familia acogida dos veces, uh-huh. no sé si va a ser una tercera vez, pero dos veces. Y es lo que nos decía también en varias oportunidades. Yo soy adulta, puedo manejar mis emociones, nadie me impide que yo sufra, porque sufro, me encariño, los amo a mis guaguas, pero es tan superior el bien que le estoy produciendo a este niño, a esta niña, que la verdad yo puedo con mi dolor. Mm. Eso es.
3: Exactamente, la Débora es vocera de la campaña, nos está acompañando en este esfuerzo, no nos está acompañando mucha gente, pero Débora es una, y ella ha sido como una muy buena exponente de esta idea, de que en el fondo, sí, es cierto, las familias nos encariñamos con los niños y vamos a sufrir, pero nuestro sufrimiento es menor que el de ese niño, por
1: estando
3: ejemplo,
1: en una residencia.
3: O en otro contexto de institucionalización. Claro.
2: Y uno de los problemas también que ella veía, pues le preguntamos y te lo aprovechamos a preguntar a ti nuevamente, es que la gente que es familia acogida o que tiene temor a ser familia acogida es porque va a estar sola en esto. Resulta que eso no es así, que es importante aclararlo. Cuando uno es familia acogida, hay todo un sistema que te está apoyando, ¿cierto?
3: Sí, efectivamente. El proceso de acoger a un niño es un proceso relativamente largo, no es extenuante, pero es largo. Incluye, por ejemplo, una evaluación de las condiciones para la familia. Entonces, no es como que cualquiera levanta su mano y dice yo, no funciona así.
2: Claro.
3: Tienes que acercarte a una organización que evalúa una postulación tuya para ser familia acogida. Y luego hay una dupla psicosocial dentro del programa FAE, que son los programas encargados de hacer esto, que te acompaña durante todo el proceso. Entonces, hay un psicólogo y un trabajador social que está trabajando contigo, con ese niño, con la familia de origen de ese niño, y que te está acompañando todo el proceso. Entonces, desde la primera vinculación hasta el momento en que el niño va a su familia definitiva, estás acompañado por un equipo.
2: Claro, y cualquier cosa que necesites, de repente no sabes cómo manejar ciertas situaciones, también hay un teléfono, también hay el que está a cargo de ti, digamos, de tu familia, de poder prestar ayuda, que eso es importante.
1: Claro, claro. ¿Cuáles son los requisitos para postular a ser familia acogida?
3: Mira, la gente cree que es mucho más difícil de lo que es. Tienes que ser mayor de 18 años, no tienes que tener antecedentes penales,
1: ¿ya?
3: No tienes que tener inhabilidades para trabajar con niños, y tienes que tener una cosa grande que se llama condiciones para cuidar. Y eso quiere decir que tienes que tener un lugar físico, tienes que vivir en un lugar en el que puedas recibir a un niño, uh-huh. y también tienes que tener recursos económicos estables que te permitan asegurar...
1: como sueldo fijo, en el fondo.
3: Mira, más que un sueldo fijo, es recursos económicos disponibles.
1: Ya, y que tú lo puedas demostrar.
3: Claro, y que tú puedas decir, sí, si es que este niño viene a mi casa, ese niño recibe una pequeña subvención del Estado, pero que usualmente no cubre todos sus gastos, entonces tú tienes que estar dispuesto a cubrir el resto de los gastos.
1: Oye, y quizás muchas personas se preguntan, ya, a mí me encantaría ser familia acogida, pero yo trabajo todo el día. ¿Cómo se hace ahí? ¿A ese niño o esa guaguita se le lleva a una sala cuna? ¿Se le lleva al jardín infantil?
3: Mira, en el caso de niños muy pequeños como que tuviesen que ir a una sala cuna, en general se está prefiriendo a familias que lo puedan acoger y puedan efectivamente cuidarlo. Entonces, ese caso es particular, porque es como un lactante, ahí sí están buscando en general una mamá que pueda quedarse con él, no que el niño vaya a una sala cuna. Sin embargo, también podría ser. O sea, también hay gente que dice, yo lo cuido, pero tiene que ir a una sala cuna en la mañana. También es posible. No es preferible, pero es posible.
2: Porque puede trabajar el mediodía.
3: Claro, en el caso de los niños un poco más grandes, los niños muchas veces van al jardín infantil.
1: Al colegio.
3: O van al colegio. Tienen también su propia rutina. Lo importante es que, claro, los ratos que ese niño no esté en el jardín infantil o en la sala cuna, hay alguien en su casa para cuidarlo.
1: Claro.
3: O sea,
1: parte de la base de eso.
3: Claro, no, el niño no puede quedar en el jardín infantil.
2: Claro, si yo trabajo todo el día, no tengo tiempo, no voy a
1: postular.
2: A postular a esa familia acogida. Claro.
1: Oye, yo creo que
3: no tan distinto de como un hijo propio.
1: No,
3: digamos,
1: claro. Es lo mismo. Es lo mismo. ¿Y tú sabes cómo es la ley si uno es familia acogida, por ejemplo, de un lactante, de una guaguita de un mes o de semanas? ¿Se puede pedir un postnatal en las pegas?
3: Se puede pedir un postnatal, bien. Es un derecho de todas las familias de acogida que tienen los cuidados personales de un lactante. Y estamos empujando que la gente conozca más esos beneficios, porque en la práctica casi todos los beneficios de los padres naturales se aplican para las familias de acogida. Entonces, perfecto, no es solo ese beneficio, también hay beneficios como los de turno, o los de vacaciones, o los de modificación de jornada, que son ganancias que ya hicieron los padres normales. Esas disposiciones del Código del Trabajo también se aplican para las familias de acogida, así que efectivamente pueden tomar
2: posesión. O sea, hay apoyo, porque antiguamente era mucho más difícil la cosa. Hoy día se está tomando
1: conciencia.
2: Era más
1: desconocido también, quizás.
2: También, sí. Es importante.
1: Oye, ya, damos todos los datos, entonces elegimos acoger.cl, todas las redes sociales también, ahí pueden ver el spot precioso que está. Uh-huh. ¿Hasta cuándo dura la campaña, Francisca?
3: Vamos a estar hasta el 20 de octubre con difusión en distintos medios, así que los invitamos todos a revisarla.
1: Perfecto, te vamos a despedir con música. Spandau Ballet.
3: Ah, mire.
1: Gold. Con Francisca, con su pelo rubio.
2: La rubia.
1: Y yo.

0: Hoy, qué linda entrevista, y vamos a seguir entrando en estos temas tan importantes que es la crianza, la contención y las familias de acogida, querida María José.
1: Tal cual. 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
1: Fácil y directo.
0: Sí.
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0: Y de aquí nos vamos para allá con María José, porque tu mejor versión comienza siempre con una decisión. 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
1: Impresionante. Hoy les tengo una noticia. 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Nos vamos a ir a una pausa bien cortita aquí en Clave Social y ya volvemos con nuestro segundo entrevistado. Vamos.
2: Realizamos una pausa y ya volvemos.
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2: Seguimos conversando sobre los temas de interés para nuestro país. 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
3: Escuchas Clave Social. ¡Qué lindo! Sergio Alarcón, esa voz.
4: Y este programa, además, que quiere ser un programa positivo, con buenas noticias, historia inspiradora. Y esta noticia, María José, este tema que trajiste tú en Cuerpo Presente, es un temazo.
3: Es un temazo y que poco se sabe. Claro. Vamos a poner un poquito de contexto. El 5 de agosto recién pasado, una etapa de cohete abandonada hace unos 19 meses impactó la Luna.
4: Imagínate, que es de todos nosotros.
3: Yo dije, era de un chileno que lo había registrado, sí, pero no le resulta.
4: Falleció.
3: Bueno, y el impacto fue registrado desde el Observatorio Paranal en Antofagasta. Uh-huh. Según los reportes, este objeto pertenecía a SpaceX.
4: ¿Qué es
3: de? Es decir, otra persona, Elon Musk.
4: A propósito de salud mental y de líderes. Elon Musk.
3: Ya. Claro. Y el 4, otro contexto más, el 4 de septiembre, la Fundación Biosfera Mía, que encabeza Rafael Sotomayor, presentó un recurso de protección en la Corte de Apelaciones de Santiago y los abogados patrocinantes son Ricardo Ávila, Claudia Aránguiz y Matías Valenzuela, que está con nosotros, con nosotras hoy día, y queremos estrujarlo, saber de qué se trata esto, cómo Chile también puede hacerse parte de esta campaña que tiene que ver con la basura espacial,
4: claro,
3: Matías.
4: Que sí.
3: Así que te queremos dar la más cordial bienvenida y gracias por aceptar nuestra invitación.
4: Bienvenido. No,
5: muchas gracias a ustedes. Yo encantado de poder compartir con ustedes la información respecto de esta acción, que es una acción que se puede ver innovadora. A ratos me han dicho que también es un poco extravagante, porque mucha gente me dice que no nos hemos hecho responsables de la basura
4: ni en la tierra. Bueno, yo partí diciéndole a Matías, mirándolo a los ojos, Matías, con suerte nos hacemos cargo, no dije con suerte, otra palabra más vulgar, nos hacemos cargo de nuestra basura y nos tenemos que hacer cargo de la basura que ya estamos depositando en el espacio.
5: Bueno, que ya estamos depositando en el espacio, nos compromete en algo que debiésemos ver igual las cifras de quiénes son fundamentalmente los que están depositando la basura en el espacio. ¿Ya? Eso es fundamental.
4: Claro.
5: Pero antes de entrar a eso, lo primero que quiero comentarles es que, claro, si hace 50 años atrás hubiésemos pensado que el derecho podía regular algo como la atmósfera, nos hubiese parecido también impensable, ¿no?
4: Claro.
5: Bueno, en 1987 se celebró el Tratado de Montreal en materia de protección a la capa de ozono y fuimos capaces de regular parte de la atmósfera, de monitorizar el proceso de destrucción que permitía una penetración de rayos ultravioletas que en la proyección científica que se conocía en aquel entonces iba a generar un mayor daño sobre la salud de las personas, y nos pusimos de acuerdo, detuvimos el uso de un determinado insecticida y antes de que hubiera víctima conocida, porque sabíamos lo que iba a pasar, lo detuvimos.
4: Claro.
5: La experiencia del derecho medioambiental, estos temas que hoy día pueden parecer como, pero cómo la basura espacial va a ser un tema, se han abierto en la medida en que la sociedad civil y los juristas y también la política ha aperturado los temas. Lo que me parece a mí notable de este recurso de protección es que, claro, es efectivamente el primero, no solo en Chile, sino en el mundo entero, que está interpuesto por una organización de la sociedad civil que entiende la preocupación, que es la Fundación Biosfera Mía, que entiende la preocupación tanto en materia intergeneracional, porque lo primero es saber que esto se está acumulando. Se está acumulando en unos números que son brutales. Yo les cuento que el 8 de septiembre la Agencia Nacional Europea disminuyó la proyección de 200 a 100 años por la aceleración que ha tenido el proceso de contaminación de la órbita terrestre en los últimos 20. Hoy día tenemos un 25% de probabilidades de que se estrelle un elemento en la órbita baja de la Tierra por la cantidad de basura que hay. ¿Cuánta basura hay? Hay por lo menos 70.000 objetos grandes, Dando vueltas, hay por lo menos 250 mil objetos medianos y hay por lo menos 1,5 millones de objetos de entre 1.5 centímetros y menos dando vueltas por la órbita terrestre.
4: Oye, Matías, yo tengo una cantidad de preguntas que hacerte, pero así estoy tratando de ordenar la cabeza. Vale, pero antes de seguir conversando contigo, vamos a ir a la música para ordenarnos un poco. Vamos con ella.
6: Single Ladies.
4: Andrea, para ti. Beyoncé. Single Ladies. Vamos a la música y volvemos con Matías Valenzuela.

0: aprovechamos a preguntarle hartas cosas a Matías mientras estábamos en la canción, pero nos vamos a concentrar. Volvemos. Estamos con el tema de la basura espacial, que es algo que se ha hablado poco y es precisamente una fundación chilena, Biosfera Mía.
1: Me encantó saber.
0: La que presentó un recurso de protección en la Corte de Apelaciones de Santiago. Este recurso no va contra una empresa, busca que los Ministerios de Relaciones Exteriores y de Ciencia se pronuncien. Uh-huh. Entonces, volvemos. ¿Cómo llega, Matías, Fundación Biosfera Mía, a plantear un recurso de protección en algo que ocurre en la órbita, en un choque que hubo contra la Luna, en el fondo?
2: Bueno, porque los instrumentos de regulación en materia de conflictividad medioambiental han evolucionado los últimos 5 años y en particular Chile en marzo del año 2022 suscribió el Acuerdo de Escazú. El Acuerdo de Escazú es fundamental.
1: Con la capa de ozono también que lo comentaste.
2: Bueno, y porque además en su artículo número 8 establece una idea de legitimidad activa, que es la posibilidad de que alguien pueda accionar reclamando como justa la posibilidad de intervenir sobre un asunto muy amplia. Claro. Porque en general, cuando pasaban cuestiones de carácter medioambiental que no tenían una afectación en términos individuales, por lo general lo que sucedía era que se caían las causas. Claro. En este caso, lo que tiene que hacer el tribunal es contrastar lo que nosotros estamos señalando en la variable de ese artículo 8. Al mismo tiempo del acuerdo de Escazú hay una opinión consultiva, la número 32 de octubre del año 2025 de la Corte Interamericana de Derechos Humanos, que amplió la concepción del derecho al medio ambiente sano por parte de nuestros países. Como Chile suscribe sus acuerdos internacionales y les da la idea de bloque de constitucionalidad, ¿no?, el mismo nivel que la legislación nacional, corresponde entonces que los tribunales operen con esa caja de herramientas legales, de tratados internacionales, y vean si es efectivo lo que nosotros estamos reclamando. ¿Qué reclamamos? Esto es importante. Eso,
0: porque no se está pidiendo indemnización ni nada.
1: ¿Y cuánto se puede demorar también, o qué castigo puede haber?
2: Bueno, primero les comento cuáles son las tres variables que fundamentan desde el punto de vista de los hechos el recurso de protección en contra de la basura espacial, y luego vamos a como las solicitudes en específico, como decía María, respecto de la Cancillería y del Ministerio de Ciencias, Tecnología e Innovación. Las tres situaciones de hecho son las siguientes. Bueno, primero, lo que todo el mundo sabe, porque hay documentación científica al respecto, que la Luna juega un rol fundamental desde el punto de vista del sistema medioambiental de la Tierra.
0: Sí, claro.
2: Tres elementos que son nodales. Primero, estabiliza el eje de la Tierra. Segundo, gobierna las mareas, lo que hace que nuestro océano no sea un montón de agua quieta. Es fundamentalmente la presión que ejerce la Luna. Y tercero, que eso además está regulado en Chile, establece ciertos ciclos en la biodiversidad. Cambian de color los corales, por ejemplo, con la Luna. Hay especies mamíferas que esperan la luz de la Luna para poder aparearse, ¿no? La luz de la Luna tiene un rol fundamental. Claro. Y digo que en Chile en particular ese tema es relevante porque en el año 2022 existe un decreto supremo, el 1, del Ministerio de Medio Ambiente, que declaró la luminosidad de los cielos materia de una norma. Claro. Entonces está regulada para dos elementos. Primero, para la visión astronómica, la protección de la oscuridad, y segundo, para lo que les decía antes, la protección para los ciclos de la biodiversidad que se relacionan con la Luna. O sea, hay un bien jurídicamente protegido en ese decreto en particular, que es la luz de la Luna.
1: Ya, tenemos herramientas.
0: Y en ese sentido, Chile tiene los cielos más prístinos del mundo, y de hecho tenemos los observatorios ahí más importantes también.
1: Donde se detectó el choque, que era
0: de SpaceX. Y es por eso que tuvimos el privilegio de detectar este choque que hubo de este elemento de Elon Musk contra la Luna.
2: Ese es otro elemento fundamental, además del que les decía antes respecto de que la Luna no es un adorno en el cielo de la Tierra, sino que es un componente fundamental sistema del medio ambiente de la Tierra. Lo segundo es lo que acabas de decir. Chile concentra el 40% de la infraestructura mundial en materia de observación espacial de carácter científica. Se proyecta que pueda llegar en los próximos 20 años al 70%. Cuando uno dice esto, no es algo menor. La inversión anual en materia
0: astronómica
2: es de 5.000 millones de dólares. Esto es el 1.5% del PIB anual.
1: Sí,
2: que le que no es menor. Estoy pegando la mesa, disculpe.
1: Sí, no, es que le pones énfasis.
0: Sí, claro.
2: Que me
0: claro.
2: dijeron que tenía que hablar fuerte al micrófono.
1: Ahora la mano.
2: Entonces,
1: atrás,
2: sí, el 1.5% del PIB proyectado anual es lo que se invierte hoy día en materia de observación espacial. Se proyecta además que sea mucho más, porque, claro, como se está diciendo acá, los cielos de Chile son los cielos del mundo.
0: Claro.
2: Eso no es menor.
1: Ay, qué lindo eso. Los cielos sí. de Chile son los cielos del mundo.
0: Oye, Matías, y por otra parte también, nosotros somos un país que tenemos un patrimonio verde increíble, o sea, unos bosques maravillosos, los cielos más prístinos del mundo, pero somos un país pequeño. ¿Cómo se puede muñequear? O sea, es decir, si este caso no prospera en nuestro país, ¿qué pueden decir ustedes que se habría logrado igual? ¿Qué precedente se puede lograr?
2: A ver, yo creo que si el caso no prospera, no es una buena noticia para las chilenas y chilenos porque no tendríamos ninguna corte a la cual reclamar este tipo de asuntos.
0: No, las cortes internacionales.
2: Bueno, pero habría que dar el paso hacia las cortes internacionales ya. Y nosotros hoy día estamos ya en contacto con el Comité Técnico de Aplicación del Acuerdo de Escazú. Los pusimos en comunicación a efectos de poder prevenir que no se aplicara el criterio del artículo 8 del acuerdo que les acabo de señalar antes en términos claro. amplios de la legitimidad activa. Pero además pensamos avanzar en el caso de que no nos vaya bien a nivel de las Cortes Nacionales, a la Corte Interamericana de Derechos Humanos, o bien en un amicus curiae, que es una opinión a los jurisconsultos de la Corte, o bien mediante una opinión consultiva, para que nos digan cuál es el alcance que tendría el derecho al medio ambiente y si es posible que supere las jurisdicciones nacionales de los estados, porque la verdad es que fíjate que el mismo 4 de septiembre en que nosotros interpusimos el recurso, las Naciones Unidas tomaban una resolución de carácter voluntaria que fue cambiar el mapa. No sé si vieron que se cambió la escala del mapa a nivel de Naciones Unidas, porque nosotros conocemos hasta la fecha el mapa de Mercator, que es un mapa que lo que hace es sobredimensionar porque le entrega 2/3 al polo norte y solo 1/3 al polo sur. Entonces ustedes se fijan que la línea del Ecuador, que debería estar al centro del mapa, está más bien al final del primer tercio del mapa. La nueva resolución de Naciones Unidas estableció que el mapa ahora tiene, se llama la escala Equal Earth, que es una escala más igualitaria y que se parece más a la Tierra, porque claro, en la escala de Mercator, Groenlandia y África aparecen del mismo tamaño y Groenlandia es 14 veces más pequeña que África. O sea, se sobredimensionaba el norte, como estaba diciendo antes.
1: Cuidado con Trump.
2: Digo esto porque con el caso del derecho medioambiental y con el caso del derecho en general pasa un poco lo mismo. Los grandes ecosistemas del mundo, como el Mediterráneo, como la Amazonía, tienen presencia en el caso del primero de 14 estados, en el caso del segundo de 9. Entonces, los grandes ecosistemas están por encima de las normas nacionales y hay que generar ciertas regulaciones de carácter internacional en función de poder darle gobernabilidad a los mismos y generar procesos de adaptabilidad ante el cambio climático que sean virtuosos para las comunidades. Lo que nosotros estamos diciendo, efectivamente, es un problema complejo, tiene la naturaleza de los problemas complejos que estamos empezando a vivir. Yo le denomino en mi investigación doctoral esta forma de comprender el derecho cuando se establecen fronteras nacionales por encima de la complejidad interdependiente que tienen los ecosistemas, terraplanismo jurídico, porque no es posible.
1: Está total el cambio de paradigma,
2: claro,
1: es un problema de todos.
2: Exacto,
1: al final.
2: Es un problema de cómo representamos además las situaciones para poder definir bien vías de acción y solución a esos problemas. Porque si pensamos que todo esto está separado y que no nos va a pasar nada con la basura espacial, por ejemplo, estamos equivocados. La basura espacial se acumula como se acumuló el plástico en el mar.
1: En el mar, por esas islas de plástico que hay.
2: Por eso es importante frenarlo ahora. Y además, la basura espacial genera daños de distintos tipos. Tú antes estabas diciendo, si cae o no cae basura espacial, al día están cayendo 3 elementos diarios de basura espacial completos.
1: En la Tierra.
2: En la Tierra, completos. No partecitas, completo, 3 diarios. Hay un observatorio de basura espacial. Bueno, hay uno en Kenia, muy conocido, el Anillo de Kenia se llama esa noticia. Hay un observatorio de basura espacial en tiempo real de la Universidad Nacional de La Plata, en Argentina, que se llama Proyecto Mira. Y te permiten mirar cómo está la Tierra envuelta en esta basura, porque hay astrónomos que llegan a plantear que si no frenamos esto, es posible que la Tierra tenga un anillo como Saturno, pero de basura espacial.
0: Oye, Matías, y la NASA, que es el organismo el más rimbombante que tenemos a nivel mundial de astronomía y todo lo que tiene que ver con el espacio, ¿no tiene una división que hable de basura espacial o que se dedique a mitigar este problema?
2: Hoy por hoy hay un montón de instancias internacionales que están trabajando este tema. Lo primero es que ya en 1967 hay un tratado sobre, las situaciones supraterrenales, en particular el espacio y la luna. Okay. Eso es 1967, a nivel de Naciones Unidas ya se declaraba que todo lo que se podía hacer en el espacio tenía que ver con el desarrollo científico y la promoción de la paz. Uh-huh. Chile además tiene suscrito un tratado de protección del entorno lunar y además ha suscrito las declaraciones de declaración de patrimonio común de la humanidad, tanto de la luna como de la órbita terrestre y de la órbita lunar. O sea, yeah. Chile tiene obligaciones como Estado en esa materia. Por supuesto, estas obligaciones se celebraron hace muchos años atrás y lo que estamos viviendo es una aceleración enorme de lo que se denominó durante el siglo XX carrera espacial, pero a diferencia de la del siglo XX, hoy día la trama que sostiene ese proceso es fundamentalmente privada, ¿no? De capitales financieros y privados enormes. A ver, bueno, antes hablábamos de Elon Musk, ¿no? Claro. Y yo decía, ¿quién ensucia también? Porque es importante dar con quién ensucia. Bueno, de los 18.000 satélites que hoy día hay en órbita, 12.000 pertenecen a Starlink, que es la empresa de SpaceX.
0: Bueno, o sea,
2: estamos hablando de casi el 70%.
0: Ya, pero ve que no estaba tan errada yo al decir que las personas que están gobernando el mundo y también el espacio no son personas muy cuerdas. O sea, son personas que para mí me resultan muy peligrosas, me resultan amenazantes.
2: Bueno, y nosotros tenemos como fundación la convicción de que el problema de la basura espacial no es solo un problema de que no se hagan cargo de limpiar quienes tienen que limpiar, sino que también es un problema de poder, de soberanía, de dinero y de democracia, porque tal cual lo estás diciendo tú, ¿qué se está reproduciendo hoy día en el espacio? La misma estructura de relaciones de poder que hay en el mundo. Y nosotros tenemos que intervenir sobre eso. Somos un Estado pequeño, pero somos el cielo del mundo.
0: Ahora,
2: y yo creo que podemos intervenir
0: ahora,
2: en ese sentido.
0: ¿Se puede ir contra Elon Musk?
2: Bueno, lo estamos evaluando el día de mañana. Lo que nosotros estamos haciendo ahora, que es lo fundamental, es que, como se constituyó en octubre del 2025 un Consejo Nacional de Política Espacial donde participa la Cancillería y el Ministerio de Ciencias, Innovación y Tecnología, y uno de los puntos fundamentales de su acción es la sustentabilidad espacial y la basura espacial, al punto de que en octubre del 2025 en COPUS, que es una de las agencias de Naciones Unidas que se hace cargo de los temas de carácter espacial, Chile solicitó al resto del mundo, que ya está generando basura a nivel de las órbitas, que aplicar el principio de responsabilidades comunes y compartidas, que es un principio.
1: Exacto. Oye, sabes que yo te quiero hacer una pregunta, porque con toda la información que nos estás dando, a mí me produce un poquito de angustia. Bueno, yo tengo un poquito de ansiedad, porque la gente que es más consciente del medio ambiente, que recicla, que consume productos que no hagan daño al planeta, tienen más angustia, tienen más conciencia. ¿A ti qué te pasa? ¿Qué sientes tú con toda la información que estás manejando? Bueno, haces clases fuera de Chile, pero ¿qué sientes tú? ¿Qué crees tú que puede pasar? ¿Podemos ser capaces de prevenir? Porque este programa es como de buenas noticias, historia inspiradora, y una de las buenas noticias es la prevención que estamos haciendo con este caso.
0: No, e informar también.
1: Obvio.
0: E informar también.
2: Bueno, yo creo que podemos prevenir en la medida en que pasan iniciativas de esta naturaleza, y a mí me parece significativo que sea, como dije al comienzo, una organización de la sociedad civil la que esté dando este debate, porque hasta ahora quienes están debatiendo las dinámicas espaciales son fundamentalmente agentes comerciales que tienen interés en el espacio. Claro. Y lo que nosotros estamos haciendo acá es decir casi como que el día de mañana debiera haber una ley espacial para Chile que obligase a todos quienes van al espacio a levantar algo tan simple como un estudio de evaluación de impacto ambiental.
1: Me parece.
2: ¿No? Ajá. Que es lo que no se está haciendo hoy día. ¿No? Hay ideas que pudiésemos desplazar de lo que se está haciendo acá hacia allá. Y hay, ojo, las Bahamas, que esto es un ejemplo
1: que
2: pequeñito.
1: Que es un santuario.
2: Sí, claro. Como Estado, digo, le reclamaron a SpaceX porque cayeron unas naves cerca de su mar.
1: De Starlink deben haber
2: sido. Sí, claro. De Starlink en particular, claro. Le reclamaron que hiciese un estudio de evaluación de impacto ambiental antes de volver a hacer caer cualquiera nave cerca del territorio de Bahamas. Y Starlink se vio obligado a hacerlo. Y este es un Estado más pequeño que Chile, con menos fuerza, con menos interés particular del que tiene Chile, por lo que hablábamos antes de los cielos. Uh-huh. Y bueno, los cielos son un patrimonio, además, cultural. ¿Ustedes se imaginan si tuviésemos la convicción el día de mañana? Porque claro, la órbita se está volviendo un sumidero y la luna también se está volviendo un sumidero. Mm. También están botando cosas en la luna. Claro. Ya sabemos que se han botado cohetes chinos, que se botó el cohete del el Falcon 9 de la empresa SpaceX, ¿no? Entonces, sabemos eso. Una cosa también importante que les quería decir es también la obsolescencia que tienen los satélites de Starlink. Sí, duran 5 años.
0: Sí, pues, ¿y después qué pasa con eso? Claro. Bueno, no se reabsorben, no, claramente.
2: Todo eso, lo potente, y aquí voy cerrando una idea. A ver, cuando esto cae desde arriba hacia abajo, puede desintegrarse en la atmósfera alta. Uh-huh. Cuando se desintegre en la atmósfera alta, no es que desaparezca, no es que se desintegre y esto quede en nada. Se transforma en aluminio y daña la capa de ozono ese aluminio. Ah, esto es lo primero que pasa arriba, por decirlo de alguna forma. Yeah. Abajo existen proyecciones que dicen que en la próxima década va a haber un 10% de probabilidades de morir por parte de la gente, sobre todo del sur global, por la caída de uno de estos elementos. Ya, esto ya está proyectado. Sí, y está proyectado por la Agencia Espacial de Estados Unidos. Mm. O sea, la próxima década va a haber un 10% de posibilidades de que las personas puedan morir por la caída de este material.
1: Y sobre todo ahora que estamos mirando el celular constantemente hacia abajo, pues, vamos a morir sorpresivamente. Y una cosa,
2: como digo, es la vida directamente, y lo otro es cuánto contaminan estos materiales que están cayendo. Claro. Y un tema que me faltaba, porque dije que habían tres situaciones, de hecho, el punto Nemo. El punto Nemo es el cementerio de naves espaciales que es parte del territorio de búsqueda y salvamento de Chile. Ojo, este punto está más alejado en el Pacífico y es frontera, por decirlo de alguna forma, con el maritorio nuestro en Isla de Pascua.
1: Un Rapa Nui.
2: ¿No? Entonces Chile tiene un interés particular por el tema de la basura espacial.
1: Ya.
2: ¿No? Wow. Tanto el, o sea, punto Nemo como sus cielos, como su, como también el rol desde el punto de vista del patrimonio cultural que juega la luna en una sociedad de poetas como la nuestra.
1: Exactamente. Claro, me encanta tu punto de vista. De verdad estoy impactada con toda la información que nos han
0: dado. A mí me regalaron la luna cuántas veces, Andrea.
1: Oye, te mintieron, hermano.
0: Sí, yo sé.
2: María. Pero acá estamos peleándola por todas.
1: Gracias. Y tenemos que ser protagonistas. Chile puede ser protagonista de eso. Una muy buena noticia.
0: Sí, pues, este Matías Valenzuela, abogado patrocinante de la causa Recurso de Protección sobre Basura Espacial, muchas gracias por instalar este tema. Además, tú, yo sé que llevas varias semanas dando entrevistas, pero es importante instalar los temas, y tú has logrado hacerlo también con una vehemencia maravillosa, y has logrado también abrir otro portal en nosotras para que nos interesemos más en este tema, así que estamos muy agradecidas que hayas venido, Matías.
1: Sí, muchas gracias.
0: Muchas gracias, y cuando estés en Chile cuenta con Clave Social.
2: Ya, eso. Muchas gracias.
0: Sí. Lo despedimos con música.
1: Lo vamos a llevar a ver la luna.
0: Ah. Él está contando una verdad súper interesante, que es lo mismo que dice Anita Tillyu.
1: A ver.
0: Sí, pues, mi verdad. Vamos a la música.

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5: Oye, seguimos avanzando en Clave Social, estamos muy contentas. Se viene Cata Gracia, fundadora y autora de Tono y Tino, que es un libro muy interesante de neurociencia para conectarse con estos niños emocionalmente.
6: Mi mamá, ¿tú sabes lo que decía mi mamá siempre?
5: Mi mamá me mima.
6: Mi mamá me los compró. Mi mamá siempre decía, para decir las cosas hay que tener TTC, Tino, Tacto y Criterio.
5: Ah, ya, y Tono.
6: Y Tono también.
5: Me encanta, querida amiga Gómez. 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Pero voy a partir con aprender técnicas de estudio. Por Dios, que me hubiera encantado tener esa alternativa en una universidad.
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5: manejo
6: digo,
5: de la ansiedad.

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1: La alergia, a pesar de la lluvia, fíjate, está presente. 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
0: Punto final. Me encanta. Oye, Andrea.
1: Música.
0: ¿Sabes qué? Yes. Este cantante que vamos a presentar ahora.
1: Hoy el 8 de octubre estuvo cumpleaños Bruno Mars, cumplió 41.
0: ¿En serio?
1: Lo amo.
0: Tan buen cantante.
1: No, y bailarín.
0: No vamos a escuchar a Bruno Mars. Es que vamos a cantar. Vamos a escuchar a Harry Styles.
1: Mejor.
0: Que estuvo en un recital y ¿sabes qué? Me llegó un video donde estaba vestido igual que en otro recital que hizo Chayanne. Estaban vestidos iguales.
1: ¿En serio?
0: Sí. Vamos a la música con Harry Styles. As It Was. Estaban vestidos iguales.

0: Ya. ¿Quién dijo que desactivó el micrófono? Telín, ¿podemos revisar eso? A ver, Cata, habla ahí un poquito.
1: ¿Aló?
0: ¿Aló? No, escucho. ¿Ve? Está todo activado aquí.
2: ¿Está todo activado?
0: Todo activado. Nosotras con Andrea estamos activadas y estamos muy contentas de tener en nuestro estudio a Catalina Gracia, creadora de Tono y Tino. Y fíjate que me gusta la declaración que hace la Cata, que dice que acompaña a las familias a entender qué hay detrás de la conducta de sus hijos para criar con más calma, mejores herramientas y vínculos más seguros. Pucha, qué importante lo que planteas, Catalina, gracias.
3: Bienvenida a Clave Social.
0: Gracias, gracias por estar con nosotras hoy día.
3: Además que viniste con tu hijo encantador que se está Lucas. Haciendo cargo de las redes sociales.
2: Exacto, sí, hoy día lo traje a trabajar sin querer, pero
3: no, estamos muy contenta. Nosotros te tuvimos en Bienestar Clave porque de verdad tocamos un punto que es súper importante. Nosotros con tanta fundación que entrevistamos hemos tomado conciencia y nos damos cuenta, gracias a la información que tenemos, que la primera infancia es fundamental para porque los jóvenes desarrollen toda su habilidad y todas sus aptitudes. Uh-huh. Así es importante lo que estás haciendo, querida.
0: Tal cual. Oye, Cata, me gustaría saber un poquito de tu historia. ¿Por qué decidiste crear esta comunidad? ¿Qué te motivó también? Veo que eres madre, pero ¿qué te motivó a compartir esta experiencia con otras madres y padres?
2: Yo soy la clásica historia de alguien que descubrió algo que fue tan bueno para mí que necesité salir al mundo a compartirlo y decir por qué me costó tanto encontrarlo y por qué esto no es conocimiento común. Claro. Yo llego a este mundo siendo una mamá de este caballero que ya tiene 12 años, pero que cuando estaba en sus 3 tenía pataletas desbordantes que yo no sabía manejar y que me encontraba siempre con los consejos de es una etapa, se va a pasar, o bien me decían tienes que ser más firme, más dura, claro. Y yo sentía que en vez de mejorar, empeoraba. Y algo dentro mío me hizo seguir buscando y fueron años hasta que alguien me explica lo que hoy en día se trabajó en un cuento y en un libro, que es cómo se desarrolla el cerebro. Hay una teoría que se llama la teoría del cerebro triuno, que es del año 60, o sea, tiene sus años, y que te explica en el fondo cómo se ha desarrollado el cerebro humano en la historia, pero también cómo madura cada vez que nacemos. Y esa historia, esa teoría, me hizo entender a mí que estábamos viendo todo absolutamente mal respecto a las conductas de los niños. Este como, te manipula, es un mal portado, claro. Qué sé yo.
0: Que te dicen que te manipula desde que tienen como 3 meses. ¿Y cómo claro, te va a manipular una guagua de 3 meses?
2: Te está manipulando, ya sabe que va a conseguir ahí que tú lo tomes en brazo, qué sé yo.
3: Ah, claro, cuando te decían que había que dejarlo llorando en la cuna.
0: Sí, no
3: que
0: se aprenden.
2: El típico, no lo tomes tanto en brazo que se va a mal acostumbrar y después te va a exigir y te va a manipular. Bueno, todos esos clichés que se escuchan tanto hoy en día se desmoronan cuando aprendes a entender que el cerebro no trae maduro justamente todo lo que le estamos exigiendo a los niños y lo que nos hace pensar que son malas conductas, es todo lo que el cerebro necesita desarrollar. Lo voy a explicar mejor. Cerebro triuno divide el cerebro en 3 capas. Habla primero de un cerebro reptiliano. ¿Por qué? Porque tiene la misma capacidad que los reptiles, la misma inteligencia. Mantenerte vivo. O atacas, o te defiendes, o te haces el muerto, o te preocupas de no pasar frío, de alimentarte. Esa es la principal función.
0: Las necesidades básicas.
2: Absolutamente básicas. Instinto de supervivencia. Uh-huh. Al tiro después viene una capa que se le llama el cerebro límbico o emocional. O mamífero también. ¿Por qué? Porque lo empezamos a compartir con todos los mamíferos que necesitamos vivir en comunidad, en
0: sociedad,
2: una tribu, etcétera.
0: Gregario.
2: ¿Y qué se nos incorpora ahí? Las emociones. No porque sean bonitas, simpáticas, entretenidas, sino que las emociones nos permiten codificar el entorno para ir diciendo, esto me gusta, esto no me gusta, esto me genera confianza, esto no, aquí pertenezco, aquí da miedo. Y entonces nos enseña a ser seres sociales. Eso también viene súper rápido. Una guagua es capaz de reconocer la voz de la mamá uh-huh. y sentirse en paz, una voz desconocida y entrar en pánico, ¿cierto? Uh-huh. Eso viene como desarrollado, incluido de paquete, por decirlo así. Yeah. No nos cuesta nada. Después viene la tercera capa, que es la neocorteza o las funciones ejecutivas, que es lo que nos diferencia y que lo tenemos solamente nosotros, y que es entonces toda esta capacidad de la inteligencia, de controlar impulsos, de inculcar valores, etcétera, etcétera.
0: Ya, y por lo que entiendo ahí, entonces, esta neocorteza cerebral se va trabajando y se va desarrollando a medida que vamos creciendo. Los niños, las guaguas no nacen con eso ya
2: incorporado. Es que si tú te das cuenta, ¿sí? Todo lo que yo te acabo de decir, poder ser inteligente, poder tener valores, poder frenar los impulsos, calcular las consecuencias de tus actos, son todas cosas que se tienen que aprender de afuera. no pueden venir incorporadas. Tu valor es distinto al mío, lo que yo considero inteligente, todo se carga desde afuera. Viene el compartimiento, pero viene vacío. Es un celular sin aplicaciones. Claro. Yo tengo que ir dándosela. Entonces, tu criterio de lo que está bien, de lo que es inteligente, de lo que corresponde que yo haga, se forja por todas tus experiencias más tu temperamento, tu ADN, perfecto, ¿cierto? Entonces, cuando tú... Ah, bueno, no, hay un dato, pero sí, clave, fundamental, es que esto se termina de desarrollar, llega a su peak de maduración a los 25 años. A los 25 años. Entonces tú dices, no, pero si ya tiene 3 años, ¿cómo le pega a su hermano de uno? O, pero ¿cómo a los 15 años se te ocurre? El típico, ¿pero cómo se te ocurrió hacer esto?
0: O ya tienes 18 años, eres mayor de edad.
2: Exacto. Claro. Y no. Y de hecho, se dice hoy en día, por las pantallas, la falta de sociabilidad y el compartir con el entorno, se está trazando hasta los 30.
0: Bueno, salió también este mismo año que la adolescencia, no sé qué autor fue, pero que duraba hasta los 32 años.
2: Se está prolongando. ¿Por qué? Porque al final yo siempre digo que es como que naciéramos con dos brazos. Viene la parte instintiva y emocional, ¡pum!, un super brazo ahí, el spotlight se ve, ¡pum!, sí, pues, ¿cierto? Pero el otro viene súper débil. Y la única forma de hacerlo crecer
0: es entrenando.
2: Dándole la herramienta, la pesa, que lo ayude, y mostrarle cómo hacerlo, ser el entrenador de ese brazo, y no decirle, pero ya, pues gánale el gallito al otro. ¿Pero cómo? ¿Cómo no se te ocurrió? ¿Cómo?
0: Cata, igual nosotros somos de una generación con Andrea, que venimos de una crianza que fue súper severa, como súper instintiva, jerárquica, y pasamos de eso a una crianza respetuosa. Por lo tanto, no es raro escuchar a muchas personas de nuestra generación decir, no, pero si es que estos niños hacen lo que quieren, no tienen límite, no saben respetar, y ese es el problema que tenemos ahora con los jóvenes actuales.
3: No hay autoridad.
0: No hay autoridad. ¿Cuál es tu opinión acerca de eso?
2: Ya, yo siento que se volvió un nuevo perfeccionismo tóxico, este concepto mal manoseado de la crianza respetuosa, donde nos pasamos de una crianza autoritarista o adultocentrista, donde el adulto tiene toda la razón, el poder, y el otro es, los niños son sometidos que tienen que acatar, y nos pasamos entonces a no hay que generar daño, no hay que hacer sentir mal. Pero si tú te fijas, la palabra respeto implica que tiene que ser hacia los dos lados. Mm. Y el poner límites tiene que ver no con imponer una acción, sino que con enseñar a coexistir en sociedad. Mm. ¿Por qué? Porque somos seres sociales. Por ende, tiene que ser recíproco hacia los dos lados. Cuando tú solamente te preocupas de no dañar al otro, pero por eso te sobrepasas, te sobrecargas, okay, te pasas a llevar a ti... Dejó de ser respetuoso.
3: Sí, a mí me pasa, ahí está el error. Cata, que además viene más pelos a la sopa, que tiene que ver con la falta de tiempo y lo poco sexy, podríamos decir, o lo poco exitoso que es ser cuidadora de los niños. Como que nos pasamos también de una crianza donde la mamá siempre estaba a donde la mamá ya no está y además tiene poco tiempo. Entonces, ¿cómo podemos combinar todo lo que tú nos estás planteando, que me parece muy de perogrullo y muy lógico, a llevarlo a lo concreto?
2: Volvemos al tema de los perfeccionismos tóxicos, que estamos en una sociedad que nos estamos exigiendo hacerlo todo perfecto, todo bien. Entonces dejamos a la mamá que era perfecta, que exigía y hacía todo súper bien, a la que ahora se supone que es perfecta por no poner límites, por no pasar a llevar. Vivimos tratando de llenar vasos y muchos vasos a la vez. Lo que yo más promulgo en las clases que hago y todo es corta por lo sano y en ese sentido aprende a priorizar. Y ahí viene uno de los grandes errores, que priorizamos por lo general el cumplir expectativas. Es que hay que hacer la rutina, es que hay que hacer las tareas, es que hay... ¿Y cuándo queda el tiempo de conexión?
3: Claro.
2: ¿Cuándo queda el autocuidado? ¿Cuándo queda? Yo lo que digo es, hay que priorizar el vínculo. Tú puedes trabajar todo el día, pero si al final del día llegas y tienes una comida agradable con tu hijo, tienes una cita, que me gusta decir a mí, porque en una cita no es simplemente estar sentado a la mesa, es compartir, escucharte, hacerte sentir visto, te importo, hablamos, o sea, realmente estabas ahí conmigo, estabas presente. Ese niño crece con esa vasija, como dicen unos mexicanos, con esa vasija del amor y de la pertenencia llenita, se siente visto. Y no es que yo necesite estar todo el día contigo y necesite jugar todo el día contigo, pero te importo. Yo sé que hay alguien a quien le importo. Sobre todo también en los problemas, cuando hay una desregulación, cuando hay una pataleta, ser una mamá refugio, ser la persona que estoy ahí en las buenas y en las malas, siembra, es un factor protector para aprender a enfrentar la vida diciendo, no importa, yo me puedo equivocar, pero cuando soy niño hay alguien que me ayuda a enfrentar esos problemas, a construir a partir de esos problemas, y el día de mañana me enseña entonces a tener una mentalidad de decir, no se trata de que no me pasen cosas. Cuando me pasen cosas, me reagrupo, vuelvo a pensar, ¿qué aprendo de esto? Vamos para adelante.
0: Cata, tú en la comunidad que has creado, que es muy bonita, y de hecho tienes un Instagram ahí que es Tono y Tino, uh-huh. y tienes también un sitio web que se llama tonoytino.com, uh-huh. ¿Cómo han recibido las madres, que en general las madres son las más enfocadas en la crianza, hasta ahora sigue siendo así, pero madres y padres, ¿cómo has visto la recepción? Yo creo que cada vez hay más comunidades que te ayudan y que te acompañan a criar en tribu, que eso es súper importante. ¿Cómo has recibido tú también, o cómo reciben las madres y padres todo este acompañamiento, toda esta comunidad que has creado tú?
2: Yo, sabes que lo que más noto desde... Tengo una comunidad de WhatsApp donde compartimos, hacemos preguntas, pero por ejemplo ayer estuve trabajando con un matrimonio. Lo que más agradecen de entrada es el alivio de sentirte normal, de darte cuenta que todos estamos cargando con la misma mochila, que todos nos estamos sobreexigiendo y decir, ¿por qué? Oye, tengo permiso para hacer menos, tengo permiso para encontrar que
0: equivocarme
2: soy
0: más.
2: Que equivocarme es parte de la pega de criar, o sea, es parte, no soy un bicho raro. Tú notas cómo cambia el cuerpo, cómo cambia el vocabulario, lo que escriben, baja una tensión de decir, ah, estoy bien.
0: ¿Seguimos siendo súper culposas las mamás?
2: Absolutamente.
3: Sí,
2: es terrible. Que vieron a todo esto que lo traigo aquí porque acaba de salir de nuevo el termómetro
0: de salud mental.
2: De salud mental, y que salía la brecha importante, no me quiero equivocar porque no retengo nunca los nombres, pero la diferencia que había entre las mujeres y los hombres.
3: De la culpa.
2: De la culpa, de sentirse bienestar emocionalmente. O sea, absolutamente se va cargado hacia el lado de la crianza y la maternidad.
0: Lo comentamos al principio del programa, de hecho, claro. Porque este termómetro de la salud mental que hizo la Católica con la Asociación uh-huh. Chilena de Seguridad, estamos en índices como de la pandemia, o sea... Así de paupérrima está nuestra salud mental.
3: Oye, Cata, yo te quiero hacer una pregunta que tiene que ver con, de repente, el trabajo que no se hizo antes se puede reponer. Porque, por ejemplo, hay mucha crianza de mamá sola, uh-huh. que es más difícil, definitivamente, porque no tienes mucho apoyo. Y cuando uno no ha estado muy presente en la infancia, que es como donde se construyen muchas redes neuronales también y todo, ¿se puede reparar un poco en la adultez, hablando de adultez 18 para adelante, 18 años?
2: Absolutamente, porque si no, no existirían los psicólogos y los psiquiatras, que lo que hacen es ir a reparar contigo solo. Pero como papás tenemos el mismo poder de ir a reescribir la historia, de ir a reinterpretar los hechos. Uh-huh. Hay una frase que a mí me encanta, que es de Dreykurs, que dice, los niños son muy buenos observadores, pero muy malos intérpretes. Y una de las cosas que no nos enseñaron y que va a ser el próximo libro que quiero lanzar es, no se trata de que no pasen cosas, no se trata de que tú no te equivoques, que tu hijo no cometa errores, pero sí se trata de cómo tú los interpretas y qué haces con ellos. Uh-huh. Los vas a dejar para quedarte pegando latigazos mentales y vas a dejar que tu hijo interprete y haga la interpretación que quiera, o bien, yo soy pésimo, todo es mi culpa, o bien, mi mamá no me quiere, mi mamá es mala, etc. Uh-huh. O vas a aprovechar la oportunidad y ir y decir, ok, ¿qué aprendemos de esto? ¿Cómo lo vamos a usar a nuestro favor? Entonces, mientras antes lo haga, más fuerte su mentalidad. Pero siempre es momento para poder decir, oye, lo que tú pensaste cuando chico, yo quiero cambiar las cosas, hasta cuando tu papá está en el lecho de muerte, tener esa última conversación sana absolutamente.
0: Cata, bueno, acá tenemos en el estudio dos libros, uh-huh. Tono y Tino, que es, bueno, libro para comprender el cerebro de nuestros niños y niñas.
3: Ese es el uno, ¿cierto?
0: Con unas ilustraciones preciosas. El segundo, Tono y Tino, que tiene que ver con las pantallas, por supuesto, claro. Un tema absolutamente contingente. Pero criar con pantallas es un tremendo desafío. Porque si bien ya hay leyes que han regulado, que han sacado a los celulares de los colegios, etcétera, ya es parte de nuestras vidas, uh-huh. es parte incorporada. De hecho, Chile se dice que hay como 2 celulares o 3 celulares por persona, por habitante. O sea, hay mucho más de 18 millones de celulares en nuestro país. ¿Cómo se lidia con ese desafío?
2: Es complejo porque es muy... Yo acabo de certificarme en esto con la Sole Garcés, que si no la siguen, vayan a seguir la Convivencia Digital. Son secos en este tema.
3: Sole Garcés.
2: Sole Garcés.
0: Es psicóloga ella, ¿o no?
2: Es educadora de profesión, pero no quiero inventar las cosas, pero según yo no es psicóloga. La cosa es que es enorme. O sea, hice la certificación pensando que yo iba a llegar a decir como, ok, ¿qué límites pongo? ¿Qué redes sociales? ¿Cómo bloqueo a los niños? Y no, esto es mucho, mucho más porque es una nueva realidad social. O sea, es como un nuevo lenguaje, una nueva forma de interactuar. ¿Qué es lo que hago yo y qué es lo que me gusta hacer a mí? Es por dónde hay que partir. ¿Qué es lo primero que todos debiéramos de entender y dominar? Y por eso saco este cuento. Y es entender que antes que cualquier peligro que conlleven las redes sociales y el acceso a estas cosas, es qué es lo que desplaza. El solo hecho de empezar a gastar tanto tiempo en el celular o en la tele o en lo que sea, te está desplazando a hacer las cosas que tú realmente necesitas. Y sobre todo, en especial, con los niños. Los niños están viviendo, y niños... contemplemos adolescencia también, están viviendo una ventana de oportunidad donde su cerebro está haciendo así, absorbiendo experiencias. Así como es momento de aprender a caminar, es momento de aprender a sociabilizar, es momento de aprender a conocerme, de aburrirme, de saber qué me entretiene. Y si lo dejamos pegado a la pantalla, no le estoy dando en ese momento el tiempo para que...
0: Ahí salen todos estos comentarios de uno de vieja, bórrase nomás, se le hace bien.
2: Es que
0: uno se aburría cuando chica.
2: Le hace bien. El aburrimiento es la antesala de la creatividad. Claro. Tiene que venir el aburrimiento para que esas neuronas empiecen a funcionar. Entonces, antes de complicarnos, atormentarnos, es decir, simplemente no vale la pena. Ojalá que tus hijos se demoren lo más posible y que se expongan lo menos posible, porque les estás restando tiempo y espacio.
0: Están todos los estudios ya, además. O sea, están todos los estudios, está toda la información. Sabemos los padres que el celular y todas las pantallas hay que retrasarlo lo más posible. Es lo mismo que dicen los doctores, que el azúcar hasta los 2 años no a los niños.
3: Pongámonos bien de acuerdo, claro. Porque de repente me pasaba a mí en los cursos donde uno está en el colegio, que llegábamos a un acuerdo como papá y nos faltaba el alumno que llegaba con el último celular cuando habíamos quedado todos de acuerdo con el celular. Respetémonos, es por el bien común.
0: Oye, Cata, ya se nos fue el tiempo, pero es súper importante saber dónde encontramos tus libros preciosos, y también a todos nuestros madres y padres que nos están escuchando, cómo ser parte de la comunidad Tono y Tino.
2: Bueno, es súper simple porque es Tono y Tino, tanto para la página web tonoytino.com y Tono y Tino en Instagram, y ahí pillan toda la información. En la página web está el link a Busca Libre para comprarlo, pero esas son mis dos plataformas principales.
0: Oye, muchas gracias,
3: Cata. Me encanta todo el aporte que está haciendo los estudios, ese propósito que tienes tan bonito de ayudar. Yo lo veo tanto en las generaciones de ahora, en sobrinos, qué sé yo, súper sobrepasados. O sea, me parece un súper aporte, así que muchas gracias por ser parte de Clave Social.
0: Gracias, muchas gracias, Cata. Nos vamos a la música, nos ponemos románticas ahora de esta canción que fue, pero yo creo que fue de la playlist de Armageddon.
3: Sí.
0: Aerosmith. Mm-hmm. 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Vamos a bailar lento.
3: Ya. Que vuelvan los lentos.

0: Realizamos una pausa y ya volvemos. 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
7: Sí, ya estamos. Sí, pues llegamos a nuestro último bloque de Clave Social este fin de semana, que para muchos es largo, un fin de semana donde vamos a tener un día más para descansar. O un día menos. No, un día más. Un día más para descansar. Queremos terminar este programa con una corporación que está en campaña. Uh-huh. Y este mes de octubre es el mes de la espina bífida. Ustedes se preguntarán, ¿qué es la espina bífida?
8: Algunos saben, otros intuyen, otros desconocen absolutamente, pero eso queremos visibilizar.
7: Eso. Y estamos, de hecho, ya en el estudio con Cecilia Alarcón, presidenta y fundadora de la corporación Corpef. Y Melanie Vidal, ella es paciente de esta corporación y estamos con las dos porque es súper importante entender también cómo funciona y tener también el testimonio de alguien que se trata en esta corporación. Uh-huh. Así que estamos muy contentas de tenerlas a las dos. Está su madre también,
8: Jimena.
7: Jimena aquí acompañándola y Juan José, que también es parte de la corporación. Así que les damos la bienvenida a ambas, a Melanie, a Cecilia. Pero antes vamos a ir a la música, porque también parte importante de Clave Social de este programa, que ya tiene 5 años, es la música. Y esta la puse yo porque es de mi época, cuando yo iba a las fiestas. Y también de la tuya.
8: Perdón, Melanie, por la antigüedad. Perdón.
7: Y también de la tuya, de Bangles. Walk Like an Egyptian. Te apuesto que hacías la coreografía, Andrea.
8: Obvio, amiga. Obvio.

0: Ya, ahora sí, después de esa canción que Andrea Hoffman hizo sus pasos mágicos.
1: Sí, espero que hayas aprendido.
0: Es patúa, dice que es de tu época, súper de tu época. Ya, las presentamos nuevamente. Cecilia Alarcón, presidenta y fundadora de Corporación Corpev, y Melanie Vidal, yo dije paciente de Corpev, pero además es la trabajadora social de esta corporación. Es decir, ella se atiende y además trabaja en lo que estudió, que es trabajo social. Les damos la bienvenida a ambas. Estamos muy contentas de que estén con nosotros. Y yo creo que es súper importante.
1: Qué círculo más virtuoso y bonito, que hayas entrado a los 14 años, estudiaste, ahí consiguieron una beca importante.
0: El
1: y
0: match
1: que estés
0: perfecto.
1: Trabajando. Sí, un círculo precioso.
0: Yo creo que es súper importante comenzar esta entrevista explicando un poquito qué es la espina bífida, porque yo creo que todos hemos escuchado el concepto, pero no sabemos muy bien de qué se trata. Así que yo creo que es importante partir por eso.
1: Cecilia.
2: ¿Estoy yo?
0: Sí, pues Cecilia.
1: Para los juegos.
2: Antes que partir, quiero agradecerles la oportunidad de poder contar un poco de lo que es la espina bífida, contar un poco lo que es la corporación de espina bífida que llevamos hace 22 años. Así que estas oportunidades para nosotros son muy valiosas.
0: Muy bienvenidas. Y felices de darles entonces este espacio.
2: Bueno, les cuento, la espina bífida es una malformación congénita que se produce en el primer mes de embarazo.
0: Ya.
2: Yo no lo sabía, la verdad es que yo partí hace 22 años viendo lo de la espina bífida y yo, mamá, con tres niños, nunca había escuchado la espina bífida. ¿Sí? Me daban ácido fólico, lo tomaba y punto.
0: Claro.
2: Jamás me pregunté.
1: Pero no
2: nada.
1: Sabías la razón por la cual te lo daba el doctor.
2: No. Entonces, bueno, la espina bífida, yo no sabía hasta que cuando empieza el primer mes de embarazo, nosotros nos vamos formando como por pliegues. Uh-huh. Y el pliegue del tubo neural no termina de cerrarse.
0: El tubo neural está
2: la parte
0: en la
2: columna.
1: Claro, la parte baja.
2: La columna.
0: Hablando la parte de adentro de la columna.
2: La columna, de aquí, de la parte cervical hasta la parte lumbar.
0: Perfecto.
2: Toda la columna. Y la columna, por dentro va el tubo neural y van los nervios, que une todo el cuerpo,
0: ¿ya?
2: De la cabeza a los pies. Okay. Corrígeme si algo...
0: Sí, no, no, me la vista, pero sí. Perfecta, atenta y escuchando.
2: Bien. De la cabeza a los pies une. Pero hay una parte de la espaldita que no termina de cerrarse. Entonces los nervios nacen expuestos.
0: Perfecto.
2: Nace, y inmediatamente cuando nace la guaguita, se la quitan a las mamás y tiene que ir a operar para cerrar esto.
0: Ya,
2: y esto
0: ya, pero
2: trae
0: el daño
2: todas
0: ya está.
2: El daño ya está.
1: Se
2: ya.
1: Produce en los primeros meses.
2: Sí.
0: Ya, perfecto. Entendiendo eso, ¿qué hace que una columna no se cierre o que una guaguita no se le cierre este tubo neural en el fondo? Falta un elemento.
2: Excelente falta, pregunta.
0: Falta
2: excelente.
0: Algún. Espérate, no haga así porque suena mucho ahí en el.
1: Se enoja el productor.
0: Se nos enoja el productor. Ya, entonces, ¿qué le falta o qué sobra? ¿Qué hace que una guaguita nazca con espina bífida?
2: Mira, esa es la pregunta del millón. La verdad es que no hay una razón clara aún. Todavía no está claro. Nos puede pasar a cualquiera. Siempre hay más posibilidades si eres diabética o qué sé yo.
0: Enfermedades de base.
2: De base, pero puedes no tener ninguna, eso es lo más sana que existe y igual no se va a cerrar. Y lo que ayuda a prevenir, ayuda, no disminuye, no deja cero, pero ayuda es el ácido fólico porque es una vitamina que fortalece la piel, digamos.
0: Perfecto.
2: Fortalece las neuronas, fortalece los nervios. Uh-huh. Entonces hace que esto se apriete.
0: Ya. Ya.
1: Esa es la espina bífida, básicamente, y eso es lo que hacen ustedes, digamos, de eso se encargan.
2: Nosotros nos encargamos de concientizar del ácido fólico, por ejemplo, a las mamás que están pensando tener hijos, pensando, se empieza a planificar, como uno se planifica económicamente o en la casa, se planifica con vitaminas también, y el hombre igual. Es importante que los dos...
0: Qué bueno que lo mencionas,
2: sí,
0: porque en general siempre se le atribuye todas las responsabilidades a la mujer,
1: a las madres.
0: Y el hombre es el 50% de esa guaguita.
2: Exactamente. Y esta guaguita la van a formar 50 y 50. Uh-huh. Entonces, ¿qué saca la mamá con prepararse tanto y el hombre no? Entonces, van los dos bien fortalecidos, pero se empieza antes. No cuando el médico a uno le dice, ¡ay, estás embarazada! Y ya llevas 3 meses.
0: Ya. Claro. Importante también saber, ustedes son una corporación que previene, ¿cierto? Que quiere concientizar, que quiere educar a la población para que se prepare una persona que quiere ser madre o padre, pero también hacen tratamientos, ¿cierto? Uh-huh. Una vez que, porque esto es una condición que ya no se mejora.
2: Sí.
0: sino que se puede ir estabilizando.
1: Claro. Medicamentos, cuidados, recursos esenciales para mejorar la calidad de vida. Eso es lo que hacen ustedes básicamente. ¿Cómo lo hacen?
2: Nosotros
0: yo creo que ahí la Melanie tiene que responder.
2: ¿Qué hemos hecho?
0: ¿Nuestra trabajadora social? Sí.
3: Corpep se preocupa más bien de las terapias en la parte de kinesiología, terapeuta ocupacional, fonoaudiología, pero también nos preocupamos de las necesidades básicas en el aseo personal de los usuarios, ya sea pañales u otros elementos que necesitamos diario para mantener nuestra higiene. También tratamos de hacer inclusión laboral, educacional, convenios con universidades para la salud mental de las cuidadoras y también de los niños, de la familia. Eso también es importante, que nosotros no solamente tratamos al usuario, al niño, sino que también a toda la familia, a los hermanos, la abuela, los padres.
0: Fundamental, porque cuando hay una condición dentro de una familia, cualquiera que sea, eso permea a todos los miembros de esta de la familia.
1: Claro, exacto. Todos tienen que hacer cargo y ser responsables.
2: Es toda una familia.
3: Y eso es más básicamente lo que hacemos nosotros.
1: Y en general, tú pudiste estudiar esta carrera que... también te da trabajo en la misma fundación donde te has creado, que es precioso, este círculo virtuoso, trabajadora social, pero tienen más personas que quieren estudiar y ustedes consiguen beca, también esa parte no la mencionan mucho como obra de la fundación o la corporación.
2: Nos sacamos poco brillo, la verdad.
0: Claro, tienen que hacer más automarketing.
2: Sí, falta más marketing ahí.
1: ¿Y cómo les ha ido con estas becas, con esta inclusión también, no solamente laboral, sino que estudiantil?
2: La verdad es que hemos tenido niños tan brillantes.
1: Tan capacitados.
2: Bueno, eso entre paréntesis, los niños, con su condición, ellos pueden estudiar, seguir adelante. Ay, sí, tenemos niños que tienen más daño cognitivo, pero los demás no. Y han ganado becas Presidente de la República. Necesario.
0: Para entender, ¿hay tipos de espina bífida?
2: Sí, correcto.
0: ¿Sí?
3: Sí, hay tres tipos de espina bífida. Uno es el mielo meningocele, que es como el más común y el más grave a la vez. Está el meningocele y el mielo meningocele.
0: Chuta, ya es un trabalengua la cuestión.
3: El mielo meningocele en corto es...
1: El más grave.
3: Claro, es cuando la columna viene completamente afuera y viene todo expuesto, columna. Y eso es lo que se opera cuando el niño nace. El meningocele es cuando está roto por dentro, pero no se ve por fuera.
0: Ya, hay una lesión interna entonces.
3: Claro, hay como una lesión interna. Y el lipomielomeningocele es un quiste, por decirlo.
0: Ese es el, comillas, menos grave.
3: El menos grave, claro. Igual, hace pocos años se implementó una operación intrauterina que se puede, hay algunos candidatos, y eso también ayuda a disminuir las secuelas cuando el niño nazca.
0: Espérate, Melanie, ¿y eso se puede hacer acá en Chile también?
2: Sí, por supuesto.
1: ¿Sí? ¿Pero en alguno de los tipos o en todos los tipos de espina bífida?
2: El mielo casi, mielo, en el cuando está abierto.
3: Claro.
1: Sí. Ah, perfecto. Oye, o sea, pueden hacer con más ventaja en el fondo, menos daño.
2: No, se puede
1: daño.
2: Hacer y está cubierto y en algunas partes y de repente hay sobre hasta 20 millones está cubierto y sobre eso de repente tienes que pagar. Pero
0: no te puedo creer.
2: Sí.
1: Bueno, la tecnología ha sido beneficiosa en muchos aspectos. La discapacidad que producen estos tres tipos de espina bífida, ¿es la misma o son diferentes?
3: Principalmente discapacidad motora y cognitiva.
1: La más grave es motora y cognitiva, la del medio es solamente motora y la otra es...
3: Discapacidad motora, pero se ve en menos grado que la anterior.
1: Perfecto.
2: Pueden caminar.
3: Sí.
0: Ya, perfecto. Oye, yo creo que es súper importante también para entender lo que ustedes hacen y entender también cómo está Chile en esto, recordar que a partir del año 2000 Nuestro país fortifica la harina de trigo con ácido fólico. Uh-huh. Porque antes se registraron unos 17 casos de efectos del tubo neural por cada 1,000 nacimientos. Y hoy existen cerca de 100 niños al año con mielomingocele. O sea, ha disminuido muchísimo. Que eso también es importante recordarlo y no por eso es menos grave, que igual hay casos. Oh, ¿no?
1: Claro que sí. Oh.
0: ¿En qué etapa del embarazo se puede detectar o diagnosticar la espina bífida?
2: Al primer mes.
0: Al primer mes.
2: Sí, cuarta semana, quinta semana.
0: Ya.
2: Ya en la ecografía, ahora también, eso es importante que la gente lo sepa, que cuando uno va a hacerse las primeras ecografías, lo típico, que la naricita.
0: ¿A quién se parece?
2: ¿A quién se parece? Si es hombre, si es mujer, bueno, eso más adelante. Pero lo importante es revisar la espalda. Casi no revisan la espalda. Y entonces ahí es donde se ve si viene una abertura o no viene una abertura. Y si viene esta abertura, hay posibilidades, en algunos casos, como dice Melanie, de operar intrauterinamente.
1: Impresionante. Eso es impresionante.
2: Para cerrar.
1: Claro.
2: La herida.
0: Y eso ya, eso quiere decir que se mejora, que nace un niño sano o no.
2: Con menos secuelas.
0: Con menos secuelas.
2: Uh-huh. Sí. Exacto. Ya. No se mejora, pero porque a veces los nervios van a cerrar la piel, van a cerrar los conductos, pero a veces los nervios ya están dañados.
0: Ya.
2: Entonces hay que empezar a reparar y.
0: Claro, eso, pero como no los cables eléctricos.
2: Exactamente, uh-huh. Exactamente. No, oye, quería decirlo, pero eso sí.
1: Para hacerlo
3: más gráfico.
1: Más gráfico. Claro, es que si fuera así sería maravilloso, mientras más precoz mejor, pero muchas veces la posición quizás del feto no está para poder visibilizarlo o verlo rápidamente, ¿no?
2: Yo creo que uno tiene que pedirlo. Por eso que son importantes estos programas, por eso se los agradezco. Agradecemos tanto y no se imaginan lo importante que ustedes están mejorando calidad de vida, mejorando vidas. Y para las niñas jóvenes que están partiendo en esto, es importante porque uno no, esas cosas no te las enseña a nadie.
0: No, y son tantas cosas de las que hay que estar atentos cuando alguien busca un embarazo. Así que es súper importante. Oye, otra de las cosas que me llamó la atención de Corpev es que ustedes atienden desde niños, guaguitas, hasta adultos.
2: Sí. Uh-huh.
0: ¿Cómo son los tratamientos? ¿Cómo son los tratamientos en distintas etapas de la vida?
2: Somos la única corporación en Chile que recibe personas con la condición de espina bífida, porque esto no existe. Somos los únicos que trabajamos la espina bífida y somos reconocidos a nivel internacional.
0: Ah, no te puedo
2: y
0: creer.
2: A nivel de la Federación Latinoamericana. Hemos sacado premios también. De hecho, el ácido fólico, el compromiso de Chile con el ácido fólico fue firmado por Corpev en Suiza.
0: Yeah. ¿Qué tal? O sea, ustedes son responsables.
2: Nosotros fuimos personalmente, tenemos una doctora que es especialista en genética y en programas de investigación, uh-huh. Y ella nos representó en Ginebra y firmamos, así que
0: oye,
2: Chile está ahí.
0: No puedo entender presente. Por qué esto no se sabe más.
2: Sí. Mm.
0: O sea, tenemos una corporación que es única a nivel mundial, sí. Es la Chile. Única, pero es la única en Chile, a nivel mundial también han logrado acuerdos increíbles. Sí. Y no se sabe,
2: sí.
0: No se sabe porque, como decimos nosotros acá en Clave Social, las buenas noticias no son noticias. Y cuando tenemos que efectivamente creernos la muerte por algo, no lo hacemos.
1: Claro. Pues yo tengo una pregunta más. Las fundaciones efectivamente necesitan ser visibilizadas, siempre están en campaña, que es importante el financiamiento porque sin eso no existen. Pero ¿tienen solamente, ustedes vienen del financiamiento de un tercero o también hay financiamiento o apoyo gubernamental?
2: Gracias
1: por
2: tu pregunta.
1: Es que
2: tú no te imaginas.
0: ¿Hacemos un llamado entonces?
2: Sí, hacemos un llamado tremendo a inscribirse en la página de corpev.cl.
0: Corpev, tal cual como suena.
2: Corpev. corpev.cl. Ahí están para inscribirse, hacerse socio. Somos una gran red de amigos y voluntarios. No dependemos ni del Estado, no tenemos ningún color político, nada. La verdad es que nunca nos hemos querido banderizar con ningún color político. Ha sido más lento el camino, pero mejor, más libre.
0: Claro.
2: Y solamente dependemos de los amigos y empresas que quieran apoyarnos.
0: Ya, perfecto.
2: Así que, y ahora más que nunca, porque el 5 de septiembre inauguramos nuestro primer centro terapéutico, ya dedicado exclusivamente a la espina bífida. Uh-huh. Lo inauguramos ahí cerca de Teletón, por Metro Ecuador.
0: Ya, perfecto.
2: Nos bienes nacionales nos donó un terreno.
0: Y pero ¿no hacen ahí convenios o alianzas con Teletón? Aprovechando que están tan cerca, digo yo.
2: Sí, claro. Sí, porque Teletón no alcanza a cubrir todas las necesidades que tienen ellos, y además que la edad, terminan con una edad de terapia. O sea, porque ellos siguen con actividades. De hecho, Melanie está en Teletón, es bailarina de Teletón.
0: La vamos a ¿Vas a estar en esta Teletón?
3: No lo sé todavía. No.
2: De hecho, ahora se va a ensayo.
0: Entonces va a estar.
2: Pero Teletón no alcanza.
1: ¿Con Rodrigo? ¿Tienen con Rodrigo o no? ¿Con
0: Rodrigo Díaz?
3: La ciclodanza. Sí.
0: Sí. No lo quiere decir. No, ya, no te vamos a presionar.
3: No lo sé.
0: Está pensando en el casting.
2: Claro. En Teletón ellos ayudan un poco, colaboran, una labor importante también, pero la verdad es que la condición de espina bífida es una condición tan única,
0: claro, es
2: exclusiva,
0: muy específica.
2: Y cada niño es distinto del otro, cada persona es distinta a la otra. Melanie es distinta a... Dos tienen espina bífida, mielomeningocele, pero no es igual, ya, no se desarrolla igual. Entonces se necesita una atención exclusiva.
0: Claro,
2: exclusiva.
0: Las terapias son súper personalizadas y súper específicas, además,
2: total,
0: me imagino.
2: Total. Oye, nosotros recibimos desde increíble. Recién nacido y no tienen límite de edad. Ya. O sea, van a tener toda la vida su centro.
1: Maravilloso. Entonces, ¿dónde podemos colaborar?
0: Sí, pues.
2: En www.corpev.com.
1: Corpev, que termina con B larga.
0: Corporación Espina Bífida. Sí. Es como el acrónimo.
2: Como
0: ahí.
2: Corporación
1: Espina Bífida.
2: Espina Bífida, o en Instagram, @corpev también.
1: Ya, vamos.
0: Oye,
1: a seguir al tiro.
0: Yo, por último, para ir terminando, sí, creo que es súper interesante saber cómo abordar si alguien está embarazada ahora y recibe este diagnóstico. ¿Ustedes también apoyan desde ahí?
2: Sí, y contamos con dos libritos que también esperamos que alguna empresa nos apoye para poder publicarlos y todo, que es apoyamos a esa mamá que está en pleno proceso y le dicen tu hijo viene con espina bífida y en ese momento se le cae el mundo, ¿sí o no, Jimena?
0: Sí,
2: pues. Se te cae el mundo. Porque además se te cae el mundo porque no tienes información.
0: Sí, pues.
2: No sabes de qué se trata, estás como, se te apaga la luz.
0: Claro.
2: Entonces, hay dos libros, sacamos, son guías.
0: Yeah.
2: Mi bebé nació con mielo, respondiendo a eso que hace una mamá que está ya embarazada. Y el otro es para el adolescente. ¿Cómo se llama el segundo libro? Me olvidó. Viviendo con espina bífida.
0: Ya. Yeah. Yeah.
2: ¿Qué pasa con el adolescente que ya no lo atienden en ninguna parte? Que sepan qué hay que hacer.
1: Pero ¿hasta qué edad se puede atender una persona con espina bífida? Con ustedes siempre.
2: Con
1: la Teletón hasta...
2: ¿Hasta los 14 te dieron?
3: Es que Teletón es infantil, entonces
0: claro.
3: 18, 20 años más
0: claro,
3: o menos.
0: Claro.
2: ¿La terapia?
3: Claro, es que va a depender de la necesidad de cada uno, pero es como hasta los 18, 20 años.
0: Ya, perfecto. Claro. Oye, les queremos agradecer a ambas que hayan venido para acá.
1: A la bailarina ya.
0: A la próxima bailarina para que se dirija ahí en Teletón. Va a estar ahí.
1: Melanie
0: Vidal. Y Cecilia, también te queremos agradecer porque nos faltan tanta información, nos falta tanta educación con tantos temas. Y ese precisamente es el propósito de Clave Social, brindarles el espacio para que ustedes puedan contar también de primera fuente, que es vivir

0: ¿Estás también?
1: Sí, María José.
0: Nos volvemos a encontrar la próxima semana, pero nos vamos con música. Somos unas rockeras sudamericanas. Nosotras, como lo dicen los prisioneros, vamos con Sudamerican Rockers y nos despedimos. Chao, chao.
2: Gracias por
3: estar
2: ahí.
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0: Mis queridos amigos, muy bienvenidos al programa de hoy, Aires de Chile. Nos vamos a Chiloé, donde se encuentra nuestro amigo Ramón, de viaje todavía. Les cuento que él se reunió con los alcaldes de esta zona. Existe una factibilidad que en el 2027 Aires de Chile se grabe en el sur del mundo. ¿Qué noticia más buena para todos mis queridos amigos? Espero estén muy bien en sus hogares y gracias por escucharnos siempre aquí en este programa dedicado para todos ustedes. Bueno, como les digo, hoy nuestro amigo nos contará de esta gira. Ramón, cuéntenos qué se viene para los artistas de Chiloé con el Masterclass.
1: Hola Karina, ¿cómo está? Un gusto saludarla y también un gran saludo a todos nuestros auditores a nivel nacional. Bueno, me tocó viajar a esta isla tan especial y también este año está de aniversario, cumple 200 años, Karina. Y todo esto comenzó el 19 de enero de 1826, cuando se firmó el Tratado de Tantauco, que puso fin al dominio español en el archipiélago y se estableció la incorporación a nuestro país. Esa es un poquito la historia de la isla grande de Chiloé. Referente a la pregunta, nosotros como Master Media queremos hacer una contribución positiva a los artistas de Chiloé. Yo diría a todos los artistas, y nuestra intención también es hacer un plan de inducción. Hay muchos artistas que hoy no están inscritos en la SCD, explicarles también en qué consisten los derechos conexos, que muchos no están regularizados, y también ayudarles cómo preparar un plan digital. Por eso lo hemos denominado Masterclass, que queremos hacer un aporte a los artistas de la isla. ¿Cómo lo ve usted de su punto de vista?
0: No sé, solo un tirón de oreja así como para el futuro, Ramón. me imagino que también fue mucho trabajo en ese lugar tan hermoso. Yo creo que todo lo que se haga por la música y por los artistas que le brindan talento día a día a nuestra música, todo es bienvenido, Ramón. Yo siempre he dicho lo mismo. No es más lo que yo pueda decir, porque en realidad, como le repito, son cosas que se tienen que trabajar, son cosas que se tienen que conversar, así como usted lo está haciendo, dando inicio a todos estos tipos de proyectos que van en directo beneficio de,

0: de los artistas, pues. Así que muy bien por ahí, muy bien.
1: Bueno, lo novedoso que también nosotros nos reunimos con nuestros artistas locales, son 4 artistas que pertenecen a Mastermedia, pero en la isla hay alrededor de 50 artistas, en lo que me han informado. Así que por eso estamos pensando en darle este apoyo a lo que es el Masterclass de Mastermedia. Y ahora vamos con la música, con los históricos de Chiloé.
0: Vamos con esta hermosa música, con grandes artistas chilenos. Jorge Yáñez, que nos trae El Gorro de Lana. Héctor Pavés con El Lobo Chilote. Vamos a escuchar.
2: ¡Jesús! Aquí estamos otra vez con este gorrito de lana. Nuestro reconocimiento a Nano Babonde.

0: Ya estamos de vuelta en nuestro programa Aire de Chile.
1: Bueno, Ramón, tengo entendido que usted se reunió con las 10 comunas que hay en Chiloé, representada, por supuesto, por sus alcaldes. ¿Nos podría comentar los alcances de esa reunión?
0: Sí, el lunes pasado yo me reuní con las 10 comunas de Chiloé, representada por sus alcaldes. Y creo que fue muy interesante tener ese contacto directo. Y la primera propuesta que estamos haciendo, Karina, es hacer una reingeniería pensando en el turismo en Chiloé. Nuestra propuesta es desarrollar un plan digital para apoyar la difusión del turismo, pero crear la marca Chiloé, porque hoy solamente se están trabajando lo que son las páginas de redes sociales locales, pero no tiene un énfasis turístico. Entonces mi propuesta es crear esta marca Chiloé sale al mundo. Y también te puedes complementarlo con nuestro programa de televisión Aire de Chile y darle una cobertura a nivel internacional, sobre todo en TVN, que llegaríamos a 30 millones de televidentes, y también de incorporarlo a todo el país. Ese creo que fue el motivo principal de poder desarrollar esta propuesta, yo le llamo factibilidad, y que va a producir muchos cambios pensando en el futuro de Chiloé. ¿Cómo lo ve usted de su punto de vista?
1: Maravilloso me parece, pues, Ramón. Ellos están tan lejos en ese lugar precioso y que se les considere para todo este tipo de cosas, para todos estos proyectos, es maravilloso.
0: Y ahora vamos con aquellas canciones que han hecho historia en nuestro folclore chileno, Karina.
1: Por supuesto que sí. Seguimos haciéndole honor a esa tierra tan hermosa. Chilote Peñalosa nos trae La Tejedora y también ¿A dónde va la lancha?

0: Seguimos aquí en Aires de Chile, mis queridos amigos, conversando con la experiencia de nuestro amigo allá en Chiloé. Ramón, ¿cuáles son las debilidades y las fortalezas de Chiloé? Me imagino que usted hizo ese análisis.
1: Buena pregunta. Yo creo que hoy día en la parte gastronómica, el patrimonio vivo, los paisajes maravillosos que tiene, pero las debilidades que yo veo desde el punto de vista de las redes sociales, sobre todo las municipalidades, no están trabajando el 100% las redes sociales. Creo que esa es la debilidad principal y eso es muy difícil de poder desarrollar, sobre todo una campaña branding. Por ejemplo, vamos a hablar del canal YouTube. La mayoría de las comunas no está trabajando esta plataforma, TikTok tampoco, y creo que ahí hay que reforzar con un plan de inducción, apoyar sobre todo a las personas que están trabajando en las redes sociales, y ahí nace esta idea que yo hacía mención, es crear esta marca Chiloé sale al mundo y que nos la están trabajando, y creo que recibí una propuesta muy positiva de los alcaldes de poder trabajar esta nueva marca que yo estoy denominando Chiloé sale al mundo, pero desarrollarla en todas las redes sociales de esta zona. ¿Cómo se ve de afuera, Karina, pensando en el turismo, de crear una marca única que yo hago mención?
0: A ver, yo como Karina, yo siempre he alabado todas sus ideas, Ramón. Considero que siempre es bueno estar pensando en lo que es el turismo, en lo que es la cultura, la música, y nuestra gente. Y por supuesto, si existe gran talento como existe ahí en ese lugar en Chiloé, además de sus hermosos paisajes, por supuesto.
1: Yo estoy consciente, Karina, que todos los proyectos municipales no es fácil desarrollarlo, pero tengo fe que este proyecto va a ver la luz el 2027. Y fue ratificado por el alcalde cuando terminó la reunión. Nosotros partimos esta reunión a las 10 de la mañana y terminamos a las 11 y media, y después viene la conferencia de prensa con todos los medios locales. Y hay alcaldes que se acercaron a mí al final, me dice: Ramón, lo vamos a hacer. Yo lo veo difícil este año porque ya estamos contra los tiempos, pero sí, el 2027 veo una gran oportunidad, y también para poder generar esta oportunidad a los talentos locales. Hay muchos artistas que hoy no tienen las posibilidades, pero también nosotros como Master Media creo que podemos hacer un gran aporte desde el punto de vista digital y también a través de nuestro programa de televisión y también a través de nuestro programa radial, que llegamos a todo el país. Yo creo que todo esto, Karina, es un todo. Por eso que yo hablo de una reingeniería, y todas las áreas van a aportar para proyectar a Chiloé con esta nueva marca que estoy haciendo mención, Chiloé al mundo. Y ahora vamos con el patrimonio vivo, con la música chilota.
0: Seguimos escuchando. Caituy nos trae un popurrí y luego Sentimiento y Leña.

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1: Continuamos en nuestro programa Aires de Chile, conversando sobre esta reunión que fue un gran logro, imagínense, con 10 alcaldes ahí comentando esta idea genial de mostrar al mundo los artistas de Chiloé. Sigamos conversando, pues Ramón, cuéntenos cómo fue ese contacto con los artistas de Chiloé que son parte de Master Media.
2: Bueno, aquí viene la otra sorpresa. Hay muchos artistas que yo no los conocía. Por ejemplo, Manzanares. Y esta reunión se desarrolló en las radios locales. Y creo que fue muy interesante porque muchas radios un poco no sabían la trayectoria de Manzanares, que hoy día ellos alcanzaron en la promoción Fiesta de la Cueca número uno, el ranking número uno. Y creo que eso también para Chiloé es una gran contribución, que muchos artistas tienen muchas redes sociales y también ellos llevan muchos turistas a la zona y dar a conocer esta ciudad al mundo. Creo que ese contacto entre los artistas, como fue con Pastora Alfonsina, que tuvimos un contacto con la radio Chiloé y realmente fue muy, muy interesante. Y tener este contacto porque muchas radios van un poco profundizando la trayectoria de los artistas y ahí yo tengo que explicar cuáles han sido los logros, dónde están los artistas, cuál es la proyección que nosotros queremos darle, y también dejamos abierta esta ventanita de poder proyectar más artistas de Chiloé que se puedan proyectar en la música nacional. Karina, yo sé que hoy día hay muchos artistas en muchas ciudades de Chile. Usted como artista, ¿cuáles son los puntos de vista que se debieran considerar para que un artista regional se pueda proyectar a nivel internacional?
1: No soy muy ducha en eso yo. yo siempre he pensado que si algo se logra es con mucho sacrificio, con mucho trabajo, pero las redes sociales y todo lo que tiene que ver con la publicidad y todo eso es muy importante. Yo no sé cómo será para poder salir al mundo o abarcar más gente que a uno lo puede escuchar, que a uno lo puede conocer. Solo podría decirle yo, Ramón, como una humilde cantora de acá de la región del Maule, que mientras más trabajo, mientras más empeño le pongo, mientras más hago canciones, mientras más las grabo, mientras más canto, más gente me conoce. Entonces yo creo que esto de las redes sociales es muy, pero muy importante.
2: Los artistas del folclore, los artistas de la cumbia ranchera, en septiembre hemos logrado ser la compañía número uno en los top 50 en Spotify. Creo que ha sido un gran logro, primera vez que una compañía chilena alcanza este hito importante, Karina, y que nos prestigia y que debemos seguir trabajando nuestra música. Y por eso creo que en provincia hay mucho talento y tenemos que darles las posibilidades. Así como estamos trabajando esta capacitación que queremos dar a los artistas de Chiloé, el día de mañana va a ser Isla de Pascua, ¿por qué no otras regiones del país que se puedan incorporar en esta red? Yo pienso que hay muchos artistas que a lo mejor están en una etapa incipiente, pero necesitan este apoyo. Y nosotros como Master Media lo queremos hacer en forma voluntaria, sin ningún costo, y también poder hacer esta contribución a nuestra cultura local. Y ahora llega un grupo que hace un tributo a la música chilota.
1: Así es, mis amigos, continuamos con la mejor música para todos ustedes. Conjunto Tierra Chilena llega con La Pincoya y también nos trae Según el Favor del Viento.

0: Karina, la mejor música está en la red aquí, en el oído de todos.
1: Es por eso que continuamos con la música. Pastora Alfonsina nos trae Eres parte de mí, acompañada de Soy del Sur. Vamos a escuchar.

0: Mis queridos amigos, ahora vamos con la entrevista de la semana. Ramón y Reni tienen unos grandes invitados, la agrupación Dinastía Ranchera de Lumaco.
1: Seguimos disfrutando de la música popular chilena que nos ha acompañado por varios años en reuniones y en fiestas familiares. Hoy tenemos unos invitados que llevan 3 meses de carrera musical y aún así están siendo tendencia en todas las plataformas digitales, sobre todo en YouTube. Con ustedes les dejo a Dinastía Ranchera de la comuna de Lumaco.
2: Bienvenidos, muchachos. ¿Cómo están?
3: Bien, pues usted.
2: Gusto saludarlos.
1: Gusto saludarlos.
2: ¿Cómo nace esta agrupación, Evans?
3: Bueno, ¿qué tal? Mucho gusto, un gusto saludarlos. Bueno, Dinastía Ranchera nace precisamente en la comuna de Lumaco porque Lumaco, aparte de tener muchas características, pero es la casa de la música tropical ranchera. Y nosotros nos quisimos ser menos, nos gusta la música, por ende decidimos hacer y hoy día estamos sacando adelante este proyecto que es muy joven, ¿cierto? Es muy joven, pero ya hemos estado causando una sensación en YouTube, sobre todo con más de 300.000 visitas en una de las canciones que se llama, que lleva por título Te propongo un gran amor. De la buena aceptación del público, ¿cierto? Ya hemos tenido contactos de productores de eventos y estamos con todo el ánimo con los chiquillos. Estamos preparando un show súper potente, bailable, también con mucho sentimiento para todos los enamorados también, pues, por supuesto.
2: ¿Cuál es el hit del momento de Dinastía Ranchera? Y además, ¿cuáles son las redes sociales de la agrupación?
4: Yo tengo una controversia. A mí me encanta la canción Sábado de nuestro disco, que a propósito se llama nuestro disco Corazón Herido, que es para todos los enamorados. Estamos en todas las plataformas digitales, en YouTube, Spotify, TikTok, Instagram y Facebook. Así que invitamos a toda la gente a que nos siga bajo el sello, por supuesto, de Master Media.
2: Nicolás, ¿y cómo se proyecta la agrupación en el futuro?
4: Dinastía Ranchera hoy día viene con todo el power, con toda la energía de estos jóvenes músicos acá, de Gerardo, de Angelito, de Eric, Nicolás, Evans, por supuesto. Y siempre lo he dicho, el sello hoy día de la música ranchera es la comuna de Lumaco y Dinastía hoy día viene a hacer bailar a todo Chile, como es nuestro propósito.
1: ¡Súper!
2: Yo siempre he querido conocer Lumaco. ¿Cómo es Lumaco?
4: Invitado totalmente. ¿Sí? Con su gente, vaya allá a grabar lo que quiera. Hoy día Lumaco tiene una cultura general en varios ámbitos, por ende hay gastronomía, cultura mapuche, criolla, así que totalmente invitados a ustedes y a todo Chile, por supuesto, que nos está escuchando.
2: Sí. Muchacho, yo partí hace 25 años atrás con la cumbia ranchera y realmente se quedó en el tiempo y hoy día lo decimos con mucho orgullo. Es uno de los géneros que más vende en nuestro país y que se está proyectando al mundo internacional. ¿Cómo proyectan ustedes la música ranchera?
3: Bueno, nuestro grupo se compone por personas jóvenes donde queremos innovar también. Hoy día hay bastante género musical, pero nosotros queremos continuar con la misma línea de la música ranchera, tropical ranchera. Por ende, yo creo que si trabajamos en esa línea, podemos también pensar en el extranjero, porque ya el propósito nuestro tenemos de hacer bailar a todo Chile, pero ¿por qué no también el sueño traspasar fronteras? Así es que a través de nuestros jóvenes, que también ellos escuchan otro tipo de género, queremos también innovar en música, en esas letras, en la movida tropical ranchera.
2: Llega un momento muy especial. Les vamos a dar un minuto que se despidan, envíen un mensaje, Nicolás.
4: En cada escenario de Chile, yo lo voy a decir, lo prometido es deuda, vamos a hacer bailar y cantar al norte, al centro y al sur de nuestro país.
5: Ahora, Karina, llega una canción que nunca pasa de moda, que es una canción chilota.
0: Vamos a escuchar a Héctor Pavés, Corazón de Escarcha.

0: Estamos finalizando este programa tan especial dedicado a la cultura chilota, a la música nuestra. Karina, nosotros no hace falta, yo diría, poder darle más espacio a nuestra música. En este viaje estuve también escuchando, revisando mucha información y hay algo que me llamó la atención. En una página que está en la región de Los Lagos, que la promociona Senatur, se incorpora música anglo en inglés para promocionar el turismo. Yo creo que eso debemos cambiarlo por la música chilena, por la música raíz. Creo que pensando en nuestra cultura, tenemos que incorporar lo mejor de lo nuestro, como es la música chilena. ¿Qué opina usted?
1: Así es, pues. Lo mejor de lo nuestro, siempre aquí presente en Aires de Chile. Cultura, tradiciones, música chilota, ahora más encima, de Chiloé, de nuestros talentos. Bien, pues, Ramón, muy bien, para eso está Aires de Chile. Mis queridos amigos, antes de despedirnos, debemos invitarlos a suscribirse al canal YouTube Master Media Chile, donde encuentras la mejor música chilena. Que estén muy bien, muchísimas gracias por estar siempre con nosotros. Nos encontramos en otro programa de Aires de Chile.
0: Que tengan una linda semana, les enviamos un abrazo.
2: Y dejamos hasta aquí la revisión de nuestro patrimonio musical, nuestras tradiciones y valor histórico del folclore chileno. 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